0: Bad Guy de Billie Eilish es lo que acabamos de escuchar. Y continuamos con más eventos que marcaron el invierno del año 2019. Después de dejarnos a todos loquísimos con los conjuntos de la gala del año pasado, la Met Gala del 2019 ha venido y se ha ido. Y parece que algunos de sus invitados no lograron captar la temática. Camp, Notes on Fashion. ¿Qué onda? Si eres nuevo en el tema y no sabes por qué tenías a muchos famosos en Instagram vistiendo estrafalariamente, te lo contaré todo. Es un estilo que a menudo se relaciona con el mundo queer, en especial los ambientes drag. La palabra significa kitsch, exagerado, flamboyant. El más flamboyant de toda la vida fue Luis XIV, en Versalles. Susan Sontag escribió en su tratado Notes on Camp que no simplemente se trata del gusto por la exageración, sino de un desafío al gusto establecido. Llegamos al final de esta edición. Gracias por haberme acompañado. No te pierdas el próximo domingo otra edición más a las 5 de la tarde y a las 11 de la noche la repetición. Te dejo con la última canción que sonaba en el invierno del año 2019. Mi persona favorita, Alejandro Sanz y Camila Cabello. Hasta luego.
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1: En la educación de hoy necesitamos recuperar una convicción fundamental. No educamos pedazos, fragmentos de personas. Educamos a personas completas, íntegras. No podemos formar la inteligencia olvidando el corazón. O no podemos desarrollar habilidades descuidando la formación de la conciencia. O la transmisión de conocimientos olvidando la dimensión espiritual trascendente, el alma de un niño o de un joven. O preparar para el trabajo sin preparar para la vida. O enseñar a competir sin enseñar a servir. Necesitamos una educación integral que coloque a cada niño y cada joven en la integridad, en su dignidad como persona, en su vocación trascendente, su alma, su corazón. Con María, todos discípulos y misioneros de Jesucristo, Dios te bendice.

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6: Bueno, aquí les vamos a tocar una canción nueva, se llama El Presente.

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2: Mensaje del arzobispo Jorge Carlos Patrón Wong.
3: Un reto en la educación hoy es recuperar la conciencia de que todos educamos. Educa a la familia, educa a la escuela, educa a la parroquia, educan los medios de comunicación y las redes sociales, educan también las palabras, nuestras decisiones, pero sobre todo nuestro testimonio, cómo vivimos. Por eso necesitamos renovar una alianza educativa con todos y hacer una alianza a favor de la educación con todos, con las familias, los maestros, las comunidades cristianas y todas las instituciones, que trabajemos juntos para las nuevas generaciones. Todo Jesús por María, toda María para Jesús. Dios te bendice.
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0: buenas noches, bienvenidas y bienvenidos a La Hora Nacional. El próximo 15 de septiembre conmemoramos un día que forma parte de nuestra memoria como nación, el inicio de la independencia de México.
1: Nuestro país se ha construido con ideas, acciones, así como el esfuerzo de mujeres y hombres que en distintos momentos han contribuido a transformar a México, lo que significa honrar nuestras raíces y seguir construyendo entre todas y todos el país que queremos.
0: Entre las mujeres que hicieron historia durante la lucha de independencia se encuentran Josefa Ortiz Téllez Girón, Leona Vicario, Manuela Medina y Gertrudis Bocanegra. Ellas demostraron que la libertad también lleva nombre de mujer.
1: Además, conoceremos el desenlace de México Canta 2, el concurso que de alguna manera está cambiando la narrativa de la música y promueve el arte, el talento y la paz.
0: Hablando de música, tendremos un recorrido por una de las grandes expresiones de nuestra identidad, el mariachi, este género reconocido en el mundo.
1: Aprovechamos también para recordarles que los leemos en nuestras redes sociales. Si tienen alguna duda, sugerencia o requieren de información sobre alguno de nuestros temas, nos encuentran como La Hora Nacional Oficial en YouTube, Facebook, Instagram, TikTok, X, Spotify y en el número telefónico 5534-834239. También nos pueden enviar un correo electrónico a lahoranacional@segov.gov.mx.
0: Hoy concluyó la iniciativa México Canta 2 y conoceremos a quienes hicieron suyo el género del regional mexicano, pero también una nueva generación de artistas que busca renovar la narrativa de nuestra música y mantener vivas a través del arte y la cultura nuestras raíces mexicanas.
1: Los ganadores tendrán una participación especial este 15 de septiembre cuando se presenten nada más y nada menos que en el Zócalo de la Ciudad de México durante la ceremonia del Grito de Independencia.
2: Hoy concluyó México Canta 2, el concurso binacional que reunió a jóvenes de México y Estados Unidos para impulsar nuevas voces y nuevas narrativas dentro de la música regional mexicana. La convocatoria estuvo dirigida...
3: This is a trial version of Breakaway One.
2: ...y buscó que la música hablara de amor, desamor, identidad, diversidad, superación y orgullo por nuestras raíces mexicanas. México Canta 2 forma parte de la Estrategia Integral de Atención a las Causas y plantea a la cultura y a la música como herramientas para abrir oportunidades a las juventudes, fortalecer su talento y cambiar las narrativas tradicionales de la música. En esta segunda edición se registraron 16,289 jóvenes de México y Estados Unidos. De ellos fueron seleccionados 14 semifinalistas, 7 representantes de cada país. Después de las semifinales, 2 participantes más avanzaron a la siguiente etapa mediante la votación del público. Y hoy, en la gran final, el público eligió quiénes serían los ganadores de esta segunda edición. Más allá del concurso, se abrirá camino a una nueva generación de artistas. Muy pronto, en La Hora Nacional, los ganadores de México Canta 2.

0: Existen acciones que buscan atender de manera integral las necesidades de las personas y generar condiciones que favorezcan su bienestar y desarrollo. Porque transformar la realidad del país implica ir al origen de las problemáticas, fortalecer a las comunidades y abrir oportunidades para todas y todos.
1: En nuestra siguiente cápsula conoceremos algunos avances de la estrategia Atención a las Causas en distintas comunidades del país.
2: Es una institución estratégica del Estado mexicano, responsable de la gobernabilidad, la conducción de la política interior y la relación con los distintos órdenes de gobierno. Con diálogo y concertación, nunca con la fuerza, acercamos a las partes en conflicto para atender demandas sociales. 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Asimismo, apoyamos a los habitantes de la montaña alta y baja de Guerrero, Chiapas, Chihuahua y Oaxaca para su retorno seguro en los casos de desplazamiento. México es una nación que defiende la movilidad humana, regular, ordenada y segura. 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En tanto, en el marco de la Estrategia Nacional de Seguridad, mediante el eje de atención a las causas que generan la violencia, atendemos la desigualdad, la exclusión y la discriminación. Recorremos casa por casa para llevar a las comunidades programas de bienestar, salud, educación, deporte, cultura, trámites y servicios. 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Con todas estas acciones, la Secretaría de Gobernación coloca los derechos y el bienestar de las personas en el centro de la política interior del país.
3: Conspiradoras, espías, combatientes, cuidadoras. Todas ellas valientes mujeres que desde distintas trincheras y de distintas formas lucharon por la independencia de México. Conspiradoras. Mujeres que arriesgaron su posición social y participaron en conspiraciones contra el régimen español, que tejieron redes de apoyo a los insurgentes, reunieron dinero, uniformes y armas. Mujeres que expresaron sus opiniones políticas propias en tertulias y en las calles, que difundieron escritos clandestinos e intentaron convencer a los soldados realistas de desertar. Cuidadoras. Mujeres que se fueron con sus familias completas a engrosar los ejércitos insurgentes, donde se encargaron de alimentar y cuidar a los enfermos y heridos. Algunas vieron morir a sus esposos e hijos mayores en los combates y a sus hijos e hijas pequeños por enfermedades o agotamiento. Espías. Mujeres que espiaban los movimientos realistas y pasaban la información a los líderes insurgentes. Entregaban cartas o armamento de un lugar a otro. Obstruían caminos. Y servían de guías de las partidas rebeldes. Combatientes. Mujeres que en situaciones desesperadas se convirtieron en combatientes encargadas de defender posiciones, de enfriar los cañones o liberar a sus familiares. Aunque fueron pocas, algunas incluso llegaron a comandar destacamentos insurgentes. Los virreyes y los comandantes castigaron la rebelión política de las mujeres, pero también la transgresión moral, por realizar actividades que no se consideraban propias de su sexo. Las mujeres sufrieron detenciones arbitrarias, la reclusión en casas de recogida, que funcionaban como cárceles, el rapto para ser utilizadas como moneda de cambio, la tortura para delatar a sus cómplices, y la ejecución a través del fusilamiento, la decapitación y la exposición de los cuerpos a modo de escarmiento. Fueron tantas las mujeres que apoyaron la lucha que en 1817 un comandante realista escribió al virrey que por sus rumbos no había una mujer que no fuera una verdadera insurgenta. Sin la valentía y el sacrificio de todas esas mujeres, el anhelo de un México independiente no se habría hecho realidad en 1821.
0: Cuando hablamos de la independencia, solemos recordar nombres como Miguel Hidalgo, José María Morelos o Vicente Guerrero. Pero aquella lucha tuvo protagonistas mujeres que arriesgaron su libertad, su patrimonio e incluso su vida. La historia de México también se escribió con voz de mujer.
1: Fueron conspiradoras, espías, combatientes, mensajeras y cuidadoras. Mujeres que participaron activamente en el movimiento insurgente y que durante mucho tiempo no ocuparon el lugar que merecían en nuestra memoria histórica. Hoy recuperaremos sus historias y comenzamos con una figura fundamental. Ella es Josefa Ortiz Téllez Girón, conocida como La Corregidora.
3: María Josefa Crescencia Ortiz Téllez Girón fue una mujer de convicciones propias que luchó por forjar una nación justa, libre e igualitaria. Nació el 19 de abril de 1773 en una familia criolla y quedó huérfana muy joven. Estudió en el Colegio de las Vizcaínas, una de las pocas instituciones enfocadas en la instrucción de mujeres. En 1793 contrajo matrimonio con el abogado Miguel Domínguez, con quien tuvo 14 hijos. En 1802, Miguel Domínguez fue nombrado corregidor de Querétaro. Allí, Josefa se ganó la simpatía de la comunidad criolla, de los indios y de los mestizos mediante obras de caridad y protección a favor de los pobres y los desvalidos, de las viudas y de los huérfanos. La invasión napoleónica a España en 1808 provocó una crisis política que alcanzó al continente americano. En Nueva España comenzaron a formarse grupos de criollos que querían la autonomía, rechazaban el mal gobierno y exigían el respeto a la soberanía del pueblo. En Querétaro, Josefa Ortiz organizó en su casa veladas literarias, cuyo verdadero objetivo era construir un plan de insurrección. A ellas concurrieron personajes como el párroco Miguel Hidalgo, los capitanes de milicias Ignacio Allende y Juan Aldama, los hermanos Epigmenio y Emeterio González. Josefa no solo ofreció el espacio para realizar las reuniones, también participó activamente informando cualquier noticia y haciendo llegar de manera segura comunicados y correos entre los conjurados. Descubierta la conspiración, Josefa lo informó a Allende, quien se encontraba en San Miguel el Grande. Ella fue aprehendida el 15 de septiembre, al mismo tiempo que estaba por iniciar en el pueblo de Dolores, Guanajuato, la lucha encabezada por Miguel Hidalgo. Josefa pronto fue liberada y continuó en contacto con los insurrectos, brindando apoyo a la causa. Sin embargo, las autoridades sabían de su simpatía con la insurgencia, por lo que, acusada de sediciosa, fue aprehendida nuevamente en 1813, con su última hija en brazos y trasladada al convento de Santa Teresa, en la Ciudad de México. Durante su reclusión, escribió al virrey:
4: ignoro cuáles sean mis delitos que han merecido semejante castigo. Yo estoy bien segura de que serán los que hayan forjado mis enemigos, enemigos de la paz.
3: Estuvo recluida hasta junio de 1817. Tras la consumación de la independencia y el ascenso de Agustín de Iturbide como emperador de México, Josefa rechazó formar parte de la corte imperial, por considerar que contradecía sus principios. Una vez instaurada la república, doña Josefa mantuvo cercanía con los principales actores políticos y rechazó recibir alguna recompensa por su papel en la lucha por la independencia. Josefa Ortiz, forjadora de una conciencia libertaria contra la opresión, a favor de la formación de un gobierno representativo y justo, murió el 2 de marzo de 1829.
0: Leona Vicario fue una mujer que convirtió sus recursos, sus contactos y su convicción en herramientas para apoyar la causa insurgente. Demostró que la libertad también se defiende con inteligencia, decisión y valentía.
1: Colaboró como informante para transmitir mensajes y apoyar a quienes lucharon por la independencia. Vamos a conocer más de su historia.
3: María de la Soledad Leona Camila Vicario Fernández de San Salvador, conocida como Leona Vicario, nació el 10 de abril de 1789. Fue hija de uno de los matrimonios más ricos de la Nueva España, lo que le permitió tener acceso a una educación amplia, que más tarde puso al servicio de la lucha de independencia, usando los nombres de los personajes de libros que leyó para crear un código secreto y mandar mensajes cifrados. A los 18 años quedó huérfana y bajo la tutela de su tío Agustín Pomposo, un reconocido abogado de la época. A pesar del cariño familiar que había entre ellos, tuvieron posturas políticas antagónicas. Leona apoyó el proyecto autonomista criollo y la insurgencia independentista, mientras que Agustín fue un fiel defensor de la monarquía española. Leona se incorporó a la agrupación secreta Los Guadalupes, que se formó cuando en 1808 el incipiente movimiento de criollos que buscaba la autonomía de la Nueva España fue duramente reprimido. Aprovechando su posición de clase, colaboró como espía y correo para que las ideas de libertad y autonomía circularan entre las clases criollas. Tras el llamado de Miguel Hidalgo en 1810, Leona Vicario aportó recursos propios, tanto para la lucha armada como para la edición de periódicos que defendían la libertad y la participación de las mujeres. También apoyó económicamente a las familias de los insurgentes apresados. En 1813, Leona fue detenida y recluida en el convento de Belén en la Ciudad de México. Durante sus juicios, no delató a ninguno de sus compañeros, a pesar de las presiones y la incautación de sus bienes. Su lealtad al movimiento y valor en esos interrogatorios protegieron a decenas de personas. Tras un audaz escape, Leona llegó a Oaxaca, en donde se incorporó a la insurgencia de Morelos y se casó con Andrés Quintana Roo. Pero el movimiento de Morelos se fue resquebrajando y Leona tuvo que huir con Quintana Roo durante años. En enero de 1817, Leona tuvo que dar a luz a su primogénita Genoveva en una cueva de Achipixtla. Aprovechando su vulnerabilidad por los cuidados maternos, Leona y Andrés fueron traicionados y apresados. Estuvieron detenidos hasta 1821, que se consumó la independencia. En 1831, Lucas Alamán, el futuro líder del Partido Conservador, quiso denostar la participación de Leona Vicario en la independencia, calificándola de heroísmo romancesco y afirmando que ella se había incorporado a la insurgencia solo para seguir a su esposo Andrés Quintana Roo. Leona Vicario escribió una aguda y contundente respuesta en defensa de la autonomía política de las mujeres.
5: Confiese usted, señor Alamán, que no solo el amor es el móvil de las acciones de las mujeres, que ellas son capaces de todos los entusiasmos y que los deseos de la gloria y la libertad de la patria no les son unos sentimientos extraños. En todas las naciones del mundo ha sido apreciado el patriotismo de las mujeres. ¿Qué tiene de extraño ni ridículo el que una mujer ame a su patria y le preste los servicios que pueda, para que a estos se les dé por burla el título de heroísmo romancesco?
0: Este 15 de septiembre los mexicanos nos reunimos alrededor de nuestra historia. Han pasado 216 años desde que inició la lucha de independencia y desde entonces nuestro país ha atravesado por profundos cambios y transformaciones.
1: Conmemorar esta fecha no significa solamente recordar el pasado, también implica mirar nuestra reconstrucción histórica y valorar nuestra libertad.
0: Al hablar de independencia vienen a la memoria nombres como Miguel Hidalgo, José María Morelos, Josefa Ortiz y Leona Vicario. Sin embargo, aquel movimiento fue mucho más amplio.
1: Miles de mujeres y hombres participaron de distintas maneras en un proceso que transformó para siempre la historia de lo que entonces era la Nueva España.
0: Todo comenzó en la madrugada del 16 de septiembre de 1810, cuando Miguel Hidalgo llamó a levantarse contra el dominio español. Pero con el paso del tiempo, la noche del 15 se convirtió en una de las grandes tradiciones cívicas de nuestro país.
1: Lejos de resolverse rápidamente, el conflicto se prolongó durante 11 años con distintas etapas, enfrentamientos y protagonistas.

0: Hidalgo fue capturado y fusilado en 1811 y posteriormente José María Morelos y Pavón asumió un papel central en el movimiento.
1: En 1813 convocó al Congreso de Chilpancingo, donde presentó Sentimientos de la Nación, un documento fundamental para pensar el proyecto de una nación independiente.
0: Los años siguientes estuvieron marcados por nuevos enfrentamientos y por la resistencia de distintos grupos insurgentes. Finalmente, en 1821, 11 años después del levantamiento inicial, se concretó la consumación de la independencia. El 27 de septiembre de ese año, el ejército trigarante entró a la Ciudad de México y llegó a su fin el dominio español.
1: Pero conseguir la independencia solo fue el inicio. Había que organizar un nuevo gobierno, crear instituciones, establecer leyes, enfrentar una situación económica muy complicada y, sobre todo, comenzar a definir qué significaba ser una nación independiente.
0: Por eso, cuando este 15 de septiembre escuchemos un Viva México, estamos recordando un proceso que permitió construir un país independiente, pero también una historia que nos recuerda que la libertad requiere del cuidado, participación y responsabilidad de cada generación.
1: Si hablamos de identidad mexicana, hay una palabra que inmediatamente nos lleva a la música. Mariachi. Sus instrumentos, sus voces y sus interpretaciones forman parte del paisaje sonoro de México.
0: En la siguiente cápsula vamos a conocer los elementos musicales que caracterizan este género y parte de la historia de una expresión cultural que se convirtió en uno de los grandes símbolos de México.

0: Ponce. Esto es La Voz del Pueblo.
1: Nada más melódico y alegre que la música del mariachi. Sus orígenes se remontan al pueblo de Cocula en el estado de Jalisco. Algunas fuentes dicen que su nombre se debe a la palabra mariachi, que significa boda en francés. Otra teoría es que proviene del nombre de María, por los festejos patronales de la Virgen. En la época del Porfiriato, esta música se consideraba popular. Fue hasta la Revolución Mexicana que la música mariachi se extendió por todo el territorio nacional. En 1930 fue el mariachi de Cirilo Marmolejo el que introdujo el traje de charro y el sonido de la trompeta.
2: La música del mariachi es producto del mestizaje de ritmos de varias culturas. Es una fusión de sonidos huicháricas, purépechas, guaguas y afromestizos. La fusión sonora de guitarras, violines, caracolas, teponastlis, flautas de carrizo y otros instrumentos indígenas es la chispa que ocasionó el nacimiento de un nuevo género, el mariachi.
1: El apogeo llegó durante la campaña presidencial de Lázaro Cárdenas, quien llevó de gira por todo el país al Mariachi Vargas de Tecatitlán. En los siguientes años, la época de oro del cine mexicano popularizó este género. Actualmente su alcance es mundial. Integra en su repertorio canciones rancheras, corridos, huapangos y sones jarochos, es decir, música tradicional y regional mexicana. Su origen mexicano nos hace sentirnos orgullosos.

0: llegaron las fiestas patrias y también las ganas de celebrar a México. Aquí van algunas opciones para disfrutar el grito de independencia.
1: En la Ciudad de México, el Zócalo será nuevamente uno de los puntos principales de la celebración del 15 de septiembre. Contará con los finalistas del concurso México Canta 2.
0: También hay opciones culturales. En el Museo de Historia Natural y Cultura Ambiental puedes participar en el taller Ornitología Sagrada, dedicado a conocer el significado de las aves en las culturas del México antiguo. La entrada es libre.
1: También puedes darte una vuelta por el Palacio de Bellas Artes, donde se presenta el Ballet Folclórico de México de Amalia Hernández.
0: Hoy vamos a hablar sobre septiembre y particularmente sobre algunas de las actividades que hay dentro de su temática, que es naturalezas no humanas. Bienvenidos a la Hora Nacional. Si nos pueden ayudar, por favor, diciendo sus nombres y a qué se dedican en todo este evento fotográfico.
2: Yo soy Petrushka, formo parte del Festival Tragaluz, soy la directora de imagen, de diseño, es toda la cara del festival.
3: Y yo soy Jesús Cornejo, soy director general del Festival Tragaluz. Juntos estamos ahora presentando y estamos aquí porque a través del Festival Tragaluz recibimos una invitación del Centro de la Imagen, que organiza cada dos años el Festival Foto Septiembre, un gran festival que sucede alrededor de todo el país. Tiene como invitado siempre un país y un estado invitado. En esta ocasión nosotros, como festival, fuimos el estado invitado de Michoacán. Con esta gran colaboración que estamos justo inaugurando el día de hoy, estamos muy felices de venimos de ahí, pues se presentó una exposición colectiva de fotografía contemporánea michoacana. Básicamente es una muestra de 17 proyectos fotográficos de artistas, tanto de la fotografía, del video, del cine, de la instalación, incluso también inteligencia artificial, en donde se tratan temáticas que van más allá, básicamente sobre las naturalezas no humanas, sobre el tema de la ficción, sobre los territorios, sobre las experiencias propias, y sobre todo lo más importante es mostrar nosotros como Festival Michoacano y como artistas michoacanos, un panorama en el cual Michoacán cuenta otro tipo de historias, cuenta historias creativas, cuenta proyectos que están al alcance desde local, estatal, nacional e internacional.
2: Esta es la cuarta emisión del festival y hemos llevado justo el origen, un poco el tema del agua y ahora dijimos era el fuego, ¿no? Lo que representa el tema del ritual en Michoacán también, uh-huh. ¿No? O sea, toda la comunidad purépecha, o sea, todo termina en el año del fuego, o sea, hay una representación muy contundente hacia el fuego y también a manera cromática, o sea, si te fijas, el Día de Muertos, el cempasúchil, uh-huh. La monarca, o sea, todo lo que tiene que ver mucho con la identidad michoacana viene de este color muy cálido y este color muy en referencia al fuego.
0: ¿Hasta cuándo, y recuérdenos, en dónde podemos ver estas fotografías?
2: El festival se va a llevar a cabo en Michoacán, uh-huh. Pero ahorita justamente esta exposición, la de los futuros abiertos, que está en el Centro de la Imagen dentro del marco de Foto Septiembre, uh-huh. Se inauguró el 10 de septiembre y va a estar hasta febrero.
3: En la plaza de la ciudad, en el mero centro de la Ciudad de México.
0: Uh-huh. Buenísimo.
4: ¿Redes sociales?
3: Es @festivaltragaluz, nos encuentran en Instagram, en Facebook también encuentran como Festival Tragaluz y en la página como festivaltragaluz.com. Los invitamos a que nos visiten porque tenemos una

0: Actividad muy llena desde septiembre hasta noviembre, básicamente el 31 de octubre, con 25 actividades desde talleres, exposiciones, recorridos fotográficos, viajes, revisiones de portafolios, diálogos, básicamente que es como, ahora que comentas esto, Cha, yo siempre pienso como michoacano que si cualquier persona quiere practicar cualquier tipo de género fotográfico en México, tienen que ir a Michoacán. Ahí van a encontrar todo lo que necesiten.
1: Perfecto, Chucho. Pues muchísimas gracias.
0: Gracias.
1: Petrushka, muchísimas gracias. Gracias, les agradecemos mucho su visita. Pues habrá que ir, ¿no? A ver al hermosísimo estado de Michoacán fotografiado.
0: Exactamente. Y mientras tanto, en el centro de la imagen pueden visitar un pedacito de Michoacán.
1: Exactamente. Muchísimas gracias.

0: Aunque no existe un texto oficial del discurso que Miguel Hidalgo pronunció el 16 de septiembre, se sabe que fue un llamado a la emancipación, a la libertad de los mexicanos y a la soberanía de nuestro pueblo, como un derecho que todos tenemos.
1: Que estas palabras nos recuerden que la libertad no es solo una página de nuestra historia, sino una herencia que se construye y se defiende todos los días. Hacemos una pausa aquí en La Hora Nacional y volvemos en unos minutos.
0: Antes de irnos, enviamos saludos para Cecilio Godínez, allá en Dolores Hidalgo, Guanajuato, precisamente la cuna de la independencia. También para Verónica Muñoz Centeno y Gerardo Domínguez.
1: Un saludo muy especial para José Manuel Esquivel Alcalá en Zacatecas. Y también mandamos abrazos a Alicia BFG, Carolina Corona Villarreal, Areli Nájera, Rafael Vázquez Castro y Sergio Puga.
0: Gracias por acompañarnos cada semana. Recuerden que nos encuentran como La Hora Nacional Oficial en YouTube, Facebook, Instagram, TikTok, X, Spotify y el número 5534-834239. Pueden enviarnos un correo electrónico a lahoranacional@segov.gov.mx.
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4: Hola Veracruz, qué gusto saludarles en una nueva emisión de Veracruz en La Hora Nacional. Mi nombre es Víctor Mortero, un abrazo afectuoso a todas las familias que nos sintonizan en cada región de nuestro estado y por supuesto más allá del estado de Veracruz. Gracias por estar con nosotros, Carla Sánchez.
5: Qué gusto saludarles en esta emisión de Veracruz en La Hora Nacional. Estamos llegando al cuadrante veracruzano, como bien mencionas, Víctor Mortera. Y en esta ocasión vamos a traer un programa en esta media hora para hablar de los alcances históricos de los programas del bienestar en nuestra entidad, además del funcionamiento de los servicios de salud, un merecido reconocimiento a docentes veracruzanos y veracruzanas y un festival que celebra las raíces y la gastronomía. De esto y más, aquí vamos a tenerlo en Veracruz en La Hora Nacional.
4: ¡Comenzamos!
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5: Ante más de 48 mil asistentes que se reunieron en el Estadio de Béisbol Beto Ávila, allá en Boca del Río, Veracruz, donde mandamos un fuerte abrazo, se presentó un balance de resultados que confirma a Veracruz como uno de los estados con mayor cobertura de los programas del bienestar en el país. ¿Pero de qué hablamos, Víctor Mortera?
4: Bueno, aquí va la información. De acuerdo con las cifras presentadas, 2,887,000 personas en Veracruz reciben alguno de estos programas. 1,014,270 personas con la pensión para adultos mayores. 161,939 con la pensión para personas con discapacidad, 32,922 personas en jóvenes construyendo el futuro, 268,424 con la beca Benito Juárez de educación media superior, además de beneficiarios de fertilizantes gratuitos, producción para el bienestar y sembrando vida.
5: Bueno, y es que como parte de la estrategia para acercar los servicios médicos a las comunidades, se anunció también la construcción de 1,300 consultorios de atención primaria a la salud del servicio universal de salud que se edificarán entre el mes de octubre, que ya está próximo, y diciembre de este año, con atención médica y abasto de hasta 60 claves de medicamentos para padecimientos como la diabetes y la hipertensión. El

0: también aquí en Veracruz en la hora nacional que, de acuerdo con el reporte oficial, no se han registrado afectaciones en la atención a pacientes hospitalizados ni en las personas que acuden a solicitar servicios, incluyendo al Centro de Alta Especialidad Dr. Rafael Lucio, respecto al abasto de medicamentos, material de curación y demás insumos. Se informó que está en proceso la distribución mediante la coordinación entre los niveles central, estatal, regional y también el local.
1: La Secretaría de Salud, el IMSS Bienestar y las instancias correspondientes mantienen comunicación y seguimiento permanente de la operación hospitalaria con el fin de identificar oportunamente cualquier necesidad y garantizar la continuidad de los servicios para toda la población.
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0: Un fuerte abrazo para quienes nos siguen en su automóvil, que van recorriendo los caminos veracruzanos y más allá de las fronteras donde llegamos a través del cuadrante. Muchas gracias por acompañarnos en esta ocasión aquí en Veracruz en la Hora Nacional, porque tenemos más información y precisamente hablando de educación, la SEF, la Secretaría de Educación de Veracruz, reconoció a 27 docentes que desempeñarán funciones de tutoría en educación básica durante el ciclo escolar 2026-2027 que acaba de iniciar. Esto como parte de las estrategias de acompañamiento a quienes se incorporan por primera vez al servicio educativo.
1: Las y los seleccionados compartirán su experiencia y conocimiento durante los próximos dos ciclos escolares para orientar a las y los nuevos docentes en su integración a las aulas y favorecer su desarrollo profesional. Esta labor busca además contribuir a mejorar los aprendizajes de las y los estudiantes veracruzanos.
0: Con este tipo de reconocimientos, claro está que el gobierno del estado refrenda que la experiencia y la dedicación del magisterio son fundamentales para fortalecer la calidad de la educación pública aquí en el estado de Veracruz.
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1: Y es momento de nuestra primera pausa musical, Carla Sánchez. Y bueno, también queremos saludar a nuestros compañeros Alonso Esteves y por supuesto José de la Fraga, que están en la producción de este espacio. Oye, Carla, déjame decirte algo. Tenemos café en la mesa el día de hoy.
0: Por supuesto.
1: Pero ¿sabes qué nos está esperando afuera del estudio?
0: Un panecito.
1: De Coscomatepec. ¿Qué tal,
0: Me quedo con eso. Yo me quedo con los panecitos de la Huasteca. Fíjate.
1: Claro, también deliciosos.
0: Esos panecitos de agua que les dicen, ¿sí?, que son muy ricos. Sí. Chopeadito con café, ¿qué les decimos?
1: Bueno, el café ya está y los panes están allá afuera.
0: En esta ocasión vale la pena.
1: Así es. Oigan, es momento de hacer nuestra primera pausa musical, como bien.
0: Sí, señor, dirían, ¿verdad? Y ha sido pieza clave para llevar el folclor nacional a cualquier rincón del planeta. Les vamos a dejar con este ensamble magisterial, interpretado con dos canciones icónicas, con una que es El Son de la Negra, que está sonado indiscutiblemente alrededor del mundo, y Guadalajara. En septiembre, como todo el año, ¿sabes qué, Víctor Mortera? ¡Que viva México!
1: ¡Sí, señor!

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2: Y bueno, es importante decir que desde este estudio de Veracruz y a la Hora Nacional nos encanta platicar de eventos tan importantes como son cada uno de los festivales que tenemos en la entidad. Que vaya Víctor Mortera, que sí ha sido fundamental cada uno de estos eventos para resaltar la cultura, la riqueza, la tradición, todo este arraigo que tenemos de nuestras raíces veracruzanas.
3: En cada rincón de nuestro estado siempre hay algo que celebrar, y qué mejor que este tipo de festivales que el día de hoy les vamos a platicar.
2: Y fíjate que tienes toda la razón, porque hay festivales que no solo se disfrutan con los ojitos, sino que también con la memoria, porque celebrar a quienes durante siglos han sostenido la mesa de los pueblos veracruzanos, este es el festival de cual hablamos, Guardianas del Maíz, uno de los encuentros más entrañables del calendario cultural veracruzano.
3: Bueno, pues el majestuoso Parque Juárez de la ciudad de Jalapa, este festival gastronómico reunió a comunidades originarias en el marco del Día Internacional de la Mujer Indígena y del Día Nacional del Maíz, con entrada completamente gratuita para todo el público.
2: Bueno, la propuesta de este festival gira en torno a un homenaje directo, que es reconocer a las mujeres indígenas que, de generación en generación, tras generación, han preservado las semillas nativas y las técnicas tradicionales de cultivo que hoy siguen alimentando al estado de Veracruz. A través de puestos de comida, demostraciones culinarias, el intercambio de saberes, el festival permitió que asistentes se pudieran acercar a la diversidad de platillos que nacen del maíz. ¿Como cuáles? Uy, podemos hacer una lista tremenda de cuántos platillos, desde los más conocidos hasta preparaciones que solo se encuentran en comunidades específicas del estado.
3: Más allá de la experiencia gastronómica, este encuentro busca fortalecer la identidad regional y visibilizar el papel de las comunidades originarias en la conservación de un ingrediente que es al mismo tiempo alimento, tradición y símbolo cultural para todo México.
2: ¿Cuál sería tu platillo favorito de maíz?
3: La verdad, las ¿sí? tortillas.
2: ¿Tortillita?
3: Tortilla.
2: Salecita
3: y sal y vámonos.
2: Y frijolitos de olla.
3: Ajá. O queso fresco.
2: Los chilaquiles.
3: Oh, sí.
2: Los tamales.
3: También, por supuesto.
2: Pues,
3: pero bueno, ahí va. Ya me dio hambre, Carla Sánchez.
2: Sí, a mí también. Pero para quienes disfrutan descubrir Veracruz a través de su comida y de sus raíces, este tipo de festivales, por favor, son una oportunidad única para probar sabores que difícilmente se encuentran fuera de las comunidades que los mantienen vivos.
3: Para conocer más sobre el estado y planear tu próxima aventura, se puede consultar la información turística disponible mediante las redes sociales de la Secretaría de Turismo de Veracruz.
2: Viva el Festival Guardianas del Maíz, porque Veracruz, Víctor Mortera,
3: está de moda.
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5: ¿Sabías que? En cada fiesta patria, millones de mexicanos se reúnen alrededor de un plato humeante de pozole sin saber que detrás de ese platillo tan festivo se esconde uno de los orígenes más sorprendentes de toda la gastronomía nacional. La palabra pozole proviene del náhuatl pozoli, que significa espumoso, en referencia a la espuma que suelta el maíz cacahuacintle al hervir durante horas hasta reventar. Pero antes de convertirse en la sopa familiar que hoy conocemos, el pozole tenía otro nombre y otro propósito. Se llamaba tlacatlaoli, que en náhuatl significa literalmente maíz de hombre. Según documentó Fray Bernardino de Sahagún en su Historia General de las Cosas de Nueva España, este platillo era parte de un ritual reservado para las clases guerreras y nobles del Imperio Mexica. Se preparaba durante ceremonias dedicadas a Xipetotec, el dios del renacimiento y la fertilidad, en las que un guerrero capturado en batalla era ofrecido en sacrificio. Su carne se cocía junto con granos de maíz y el guiso resultante se repartía entre los participantes de la ceremonia, en un acto que para los antiguos nahuas representaba la unión entre la vida, la muerte y la tierra que da el alimento. Tras la llegada de los españoles y con la prohibición de estas prácticas rituales, la receta se transformó. El maíz permaneció como el ingrediente central, pero la carne humana fue sustituida por carne de cerdo, un animal recién llegado del otro lado del Atlántico. Así, el antiguo tlacatlaoli se convirtió poco a poco en el pozole que hoy conocemos, un platillo que conserva su nombre náhuatl, pero que dejó atrás su origen más oscuro. Por eso, cada 15 de septiembre, cuando las familias mexicanas se reúnen para gritar ¡Viva México! Con un plato de pozole en las manos, en realidad están compartiendo un platillo con casi 600 años de historia, testigo de la transformación de un país que supo convertir un ritual ancestral en una de las tradiciones más entrañables de su identidad.
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3: Y continuamos con más de Veracruz en la Hora Nacional y continuamos con más de la música mexicana. Toca el turno a una de las herederas más talentosas de la dinastía Fernández, Carla Sánchez.
2: ¿Sabes de quién hablamos?
3: A ver, platícame.
2: De Camila Fernández, que lo trae en las venas. Vaya, su abuelo Vicente, su papá Alejandro, su hermano también, que ha estado, su tío, ¿no? Vicente también.
3: Claro.
2: Han estado dentro de la farándula de estas carpetas rojas que han estado pisando escenarios importantes. Y Camila Fernández tiene un estilo que fusiona la frescura, la juventud, con esta profunda tradición de la música ranchera y también del mariachi, que con esto sigue demostrando, Víctor, que, y amigos y amigas de Veracruz en la Hora Nacional, que el talento y el carácter lo trae en el corazón y en las venas. Vamos a escuchar algo que nos va a interpretar. ¿Cómo se llama la canción?
3: La canción se llama La de Rogar.
2: Pues aquí, en Veracruz en la Hora Nacional.
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2: Del 20 al 30 de septiembre, el pueblo mágico de Coatepec vivirá sus fiestas patronales de San Jerónimo 2026 con música, danza, cabalgatas, arcos monumentales y tradición religiosa. Una celebración que reúne a familias, visitantes y mantiene vivas las raíces de Coatepec. Regresan los recitales Música en Exhibición. Disfruta el talento de los becarios del Instituto Superior de Música del Estado de Veracruz en la Galería de Arte Contemporáneo de Jalapa, el miércoles 23 de septiembre a las 5 de la tarde. La entrada es gratuita. La Orquesta de Salsa de la Universidad Veracruzana se apoderará de la Plaza Lerdo en la ciudad de Jalapa. Prepárate para una tarde llena de ritmo, sabor y mucha música, porque cuando la salsa llega a la Plaza Lerdo, nadie se queda sentado. Aparta la fecha, jueves 24 de septiembre a las 19 horas en la Plaza Lerdo de la capital veracruzana. La entrada es libre. Hay canciones que basta escuchar una vez para volver a sentirlas. Vive Homenaje a Juan Gabriel en la voz de Roberto Montalvo y disfruta una noche dedicada a la música de uno de los grandes iconos de México, el sábado 26 de septiembre en punto de las 8 de la noche, en la Sala Mester del Foro Boca en Boca del Río, Veracruz. Adquiere tus boletos en www.foroticket.com. Si eres artista, estudiante, docente, gestor cultural, integrante de un colectivo o simplemente tienes interés en el teatro y los procesos comunitarios, esta invitación es para ti. El Circuito de Formación en Teatro Comunitario y Proyectos Comunitarios 2026 llega al puerto de Veracruz con una nueva jornada de aprendizaje, experimentación y creación colectiva del 25 al 27 de septiembre. Para mayores informes puedes comunicarte al 22 99 32 1332. Caminar por Santiago Tuxtla se convierte en un encuentro con siglos de historia. Entre piezas arqueológicas y museos, cada espacio abre una ventana para acercarte al patrimonio que distingue a este rincón de Veracruz. Ven, recórrelo y deja que su historia te cuente el resto. Esto fue La Cartelera Cultural. Soy Mike Andrade para Veracruz en la Hora Nacional.
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1: Y bien, amigos y amigas de Veracruz en la Hora Nacional, de esta manera, ahora sí ha llegado el fin de esta emisión, pero la próxima semana tenemos una cita en el cuadrante veracruzano, saludando a cada uno de las y los colegas que están en los másters diferentes de las estaciones veracruzanas. Muchas gracias por dejarnos entrar también a sus hogares y en cualquier rincón a donde nos estén escuchando. Yo soy Carla Sánchez, que se la pasen muy bien y nos escuchamos en la próxima. Víctor Mortera.
2: A nombre de Alonso Esteves, a nombre de Josué de la Fraga y por supuesto quienes hacen y hacemos Veracruz en la Hora Nacional, que pasen un muy buen día. Gracias, mi nombre es Víctor Mortera, hasta la próxima.
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16: ¡Hey! ¿Qué onda? ¿Cómo están? Ya es domingo y ya inició el Top Fake Weekend. ¿Te has preguntado qué canciones son un hit en estos momentos en otras partes del mundo? Hoy lo vamos a descubrir. Viajaremos a Río de Janeiro, Brasil, y descubriremos increíbles lugares ahí. En la segunda parte hablaremos de Alex Sintek. Mandó un mensaje tras polémico discurso en un concierto. ¿Tuvo un brote psicótico? Aquí lo sabremos. Y en el tercer bloque viajaremos al pasado, al invierno 2019, para recordar lo que más nos gustaba escuchar en esa época. Te dejo con la posición número 5. Lo que suena en Río de Janeiro ahora mismo es Você Já Sabe, Anitta y los Brasileros.
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Super Suites, Miley Cyrus. Después de 15 horas y 40 minutos de vuelo, con dos escalas, una en Bogotá y la otra en Sao Paulo, por fin llegamos a nuestro destino, Río de Janeiro, Brasil. Ya cambiamos nuestros pesos por reales. Un real equivale a 3.33 pesos mexicanos. Y ahora sí, es hora de gastarlos. ¡Vamos! La mayoría de las escuelas de samba en Río se ubican en las favelas. Aquí en Río hay más de 1,000 favelas, donde vive casi una cuarta parte de la población carioca. Los residentes más humildes de Río llevan viviendo en favelas desde finales del siglo XIX, ya que son la opción de alojamiento más barata. La estatua del Cristo Redentor es una de las nuevas 7 maravillas del mundo. La belleza natural de Río es de postal, pero el rincón más famoso no solo es obra del hombre, sino que además fue elegido una de las nuevas 7 maravillas del mundo en el 2007, junto a lugares como el Coliseo de Roma y el Taj Mahal. La estatua del Cristo Redentor es de unas proporciones gigantescas, alcanza 30 metros de alto. Según el libro de récord Guinness, en el 2004, el Carnaval de Río atrajo a 400,000 visitantes extranjeros y se convirtió en el carnaval más grande del mundo. Además de los visitantes extranjeros, casi 5 millones de personas cada año salen a las calles para participar en estos festivales. Regresando, te cuento más curiosidades de Río de Janeiro. Te dejo con la posición número 3. Lo que suena aquí en Río ahora mismo es Cuida tu Pet, Odila y MC Guiño. 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

Hey, ¿qué onda? ¿Cómo están? Ya es domingo y ya inició el Top Fake Weekend. ¿Te has preguntado qué canciones son un hit en estos momentos en otras partes del mundo? Hoy lo vamos a descubrir. Viajaremos a Río de Janeiro, Brasil, y descubriremos increíbles lugares ahí. En la segunda parte hablaremos de Alex Syntek. Mandó un mensaje tras polémico discurso en un concierto. ¿Tuvo un brote psicótico? Aquí lo sabremos. Y en el tercer bloque viajaremos al pasado, al invierno 2019, para recordar lo que más nos gustaba escuchar en esa época. Te dejo con la posición número 5. Lo que suena en Río de Janeiro ahora mismo es Você Já Sabe, Anitta y los Brasileros. 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

0: Persuade, Miley Cyrus. Después de 15 horas y 40 minutos de vuelo, con dos escalas, una en Bogotá y la otra en Sao Paulo, por fin llegamos a nuestro destino, Río de Janeiro, Brasil. Ya cambiamos nuestros pesos por reales. Un real equivale a 3.33 pesos mexicanos. Y ahora sí, es hora de gastarlos. ¡Vamos! La mayoría de las escuelas de samba en Río se ubican en las favelas. Aquí en Río hay más de 1,000 favelas, donde vive casi una cuarta parte de la población carioca. Los residentes más humildes de Río llevan viviendo en favelas desde finales del siglo XIX, ya que son la opción de alojamiento más barata. La estatua del Cristo Redentor es una de las nuevas 7 maravillas del mundo. La belleza natural de Río es de postal, pero el rincón más famoso no solo es obra del hombre, sino que además fue elegido una de las nuevas 7 maravillas del mundo en el 2007, junto a lugares como el Coliseo de Roma y el Taj Mahal. La estatua del Cristo Redentor es de unas proporciones gigantescas, alcanza 30 metros de alto. Según el libro de récord Guinness, en el 2004, el Carnaval de Río atrajo a 400,000 visitantes extranjeros y se convirtió en el carnaval más grande del mundo. Además de los visitantes extranjeros, casi 5 millones de personas cada año salen a las calles para participar en estos festivales. Regresando, te cuento más curiosidades de Río de Janeiro. Te dejo con la posición número 3. Lo que suena aquí en Río ahora mismo es Cuida tu Pet, Odila y MC Guiño.
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estuvo en la posición número 2. Midnight Sun, Sara Larsson. En Río se ubica la octava biblioteca más grande del mundo. En noviembre de 1807, la familia real portuguesa tomó una difícil decisión: gobernar Río de Janeiro y escapar de Napoleón y sus tropas. Aproximadamente 15.000 personas, familia y criados, viajaron a Brasil en 14 barcos, y con ellas también uno de los tesoros más importantes de Portugal, la Biblioteca Real con sus 60.000 volúmenes. Una de las primeras cosas que hizo João VI, príncipe portugués, fue crear la Biblioteca Nacional, que se convirtió en la octava más grande del mundo. A los habitantes de Río de Janeiro se les conoce como cariocas. El término tiene origen en la lengua tupí-guaraní, hablada por los indígenas que habitaban estas tierras antes de que los europeos supieran siquiera de su existencia. Los indios llamaron carioca a la ciudad que los colonos portugueses estaban construyendo en su tierra, que significa la casa del hombre blanco. Carioca. Los brasileños no lo recuerdan con cariño, pero el 16 de julio de 1950 fue un día histórico. Brasil jugaba contra Uruguay en la final del Mundial en Maracaná, construido para la ocasión. Entonces era el estadio más grande del mundo. Asistieron 173.850 personas, con entradas, y aproximadamente 20.000 sin entradas, a lo que todos pensaban que sería la primera vez en que Brasil ganara un Mundial. Sin embargo, Uruguay fue quien ganó, y el silencio que inundó el estadio fue tal que incluso recibió nombre: Maracanazo. Es momento de regresar a México en este viaje breve a Río de Janeiro. Te dejo con la posición número 1, Nicole Kidman, Adela. Top 5.

0: Continuamos con más Top 5 Weekend. Ya ha llegado el momento de hablar de Alex Syntek. El cantautor respondió a las críticas y acusaciones tras su accidentada presentación el 15 de septiembre en la alcaldía Benito Juárez. Alex Syntek transformó una noche de celebración patria en un escenario de reclamos personales que encendió las redes sociales. Durante los tradicionales festejos por el grito de independencia, el reconocido intérprete de pop detuvo su presentación musical en múltiples ocasiones para lanzar un discurso que dejó atónitos a los miles de asistentes congregados. En lugar de entonar sus grandes éxitos para celebrar la identidad nacional, el cantautor optó por confrontar directamente a la audiencia. Reclamó con evidente frustración la falta de apoyo ante el acoso digital que ha sufrido durante años por sus posturas contra el reggaetón, exigiendo que sus verdaderos seguidores salieran en su defensa pública ante los ataques. Estamos recordando lo que pasó el 15 de septiembre con Alex Syntek. Te dejo con Intocable.
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sexo, pudor y lágrimas, la tensión en la plaza alcanzó su punto máximo cuando un asistente le solicitó interpretar una canción ajena a su repertorio, específicamente un tema que el público atribuyó erróneamente a Juan Gabriel, pero que en realidad pertenece

0: A Marco Antonio Solís. Esa simple petición desató la molestia visible del artista frente a una multitud que solo buscaba festejar. Entre más me digas eso, menos voy a cantar, sentenció el músico desde el micrófono, advirtiendo de manera tajante que solo complacería a quienes portaran su mercancía oficial. La actitud del cantante provocó una ola de abucheos inmediatos, mientras que en plataformas digitales los usuarios comenzaron a especular sobre un supuesto brote psicótico debido a su comportamiento errático y fuera de lugar. Lejos de calmar las aguas o emitir una disculpa por interrumpir el ambiente festivo, el artista recurrió a sus plataformas digitales para emitir un pronunciamiento. A través de sus historias de Instagram, publicó un mensaje enigmático que rápidamente desató la controversia, ya que con frases sueltas e inconexas dejó claro que no planea retractarse de sus polémicas palabras. La luz ya viene y los justos serán recompensados, escribió el cantante en su perfil oficial, acompañando el texto con un tono de advertencia. Esta declaración, cargada de un fuerte simbolismo personal, fue interpretada por sus seguidores y detractores como una respuesta directa a la ola de crítica hacia la falta de empatía que denunció durante su accidentado concierto. Continuamos con más. Te dejo con Por Volverte a Ver.
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0: y seguimos con más de Alex Syntek. Para comprender a fondo la magnitud de este evento y el contexto detrás de la explosión del cantante, es fundamental revisar los antecedentes recientes. El artista lleva años enfrentando duras críticas por su postura radical contra géneros urbanos como el reggaetón y corridos tumbados, a los que considera inapropiados. Durante el show, exigió a sus fans que lo defendieran activamente de los ataques cibernéticos que, según sus propias palabras, han afectado gravemente la tranquilidad de su familia. Olvidó por completo el carácter festivo y familiar del evento patrio, transformando un concierto gratuito de celebración en un espacio de queja personal y regaños. La rápida viralización de los videos generó un intenso debate sobre la salud mental del cantante, su manejo de la frustración y su viabilidad en eventos masivos. En su discurso, también instó a los jóvenes a expresarse como mexicanos y dejar de imitar modismos extranjeros, lo que polarizó aún más a la audiencia presente. Este mediático incidente marca un nuevo y tenso capítulo en la turbulenta relación del cantante con la industria musical actual y la opinión pública mexicana. Mientras el debate continúa encendido en internet y los memes no se hacen esperar, queda la gran interrogante sobre cómo este episodio afectará sus futuras presentaciones en vivo y su ya frágil conexión con las nuevas generaciones de oyentes. Te dejo con Duele el Amor.
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Elías Pérez anda. Ya llegamos por acá, cabina. Mi nombre es Elías Durrede. Y ya andamos bien ready. Está escuchando Geronimo de Shepherd. Ya andamos por acá. Y andamos bien felices porque estamos en un nuevo lunes. En un nuevo día, aparte, muy bendecido. Saludos a la people que ya se anda reportando, se anda conectando con nosotros. Hoy estamos en lunes 21 de septiembre de 2026. Por acá ya iniciamos por esa onda. Y andamos en lunesito de Power. Así que recordando que si quieres esa canción, ¿dónde más que al 2281-614-955? Pídemela de una vez para que salga directamente al aire. ¿Qué canciones? Lo que tú quieras. Que no sean. ¿A qué canciones? Perturbadoras, Padre Santo, todo chido. Todo más que chido. Andamos en lunesito. Y cuéntame, mándame tu mensaje. ¿Por qué agradeces al día de hoy? Yo la neta agradezco porque hoy aparte es el cumpleaños de mi jefe. Entonces hay que comer hoy pastelito. Hoy agradezco, padre. Hoy agradezco que se viera a chambear porque trae un montón de sueño, neta. Yo por un momento sí pensé que me iba a quedar dormido. La neta, sin duda alguna. Hoy aparte es el día, según yo, igual y la estoy regando, según yo, hoy es el día de las flores amarillas. Entonces, si desde bien temprano me está escuchando, Padre Santo trabajador, Padre Santo crack, Padre Santo cabra, Padre Santo goat, por favor, ve y cómprale unas flores amarillas, ¿no es cierto? No, o sí, o sea, lo que tú prefieras, Padre Santo. A mí se me hace una práctica un tanto chistosa, les voy a ser bien honesto, no se me hace una práctica como tan chida, así de que, sí, le voy a llevar. Usualmente los que llevan flores amarillas es porque, para que no se enoje mi vieja, diría. Literalmente es eso. Pero para eso no estamos en el día de las flores amarillas. Entonces, hoy va a estar carísimas las flores. Pero pues llévalo una a tu mujercilla. Ya, aunque sea una, córtasela ahí de la calle. O de las de manzanilla, ya de Minion, Padre Santo. Comenzamos por acá este lunes de Power. 22-81-6-14-9-5-5. Ya a las 5:13. Nos vamos con el Magic. Se llama Root. No te nos despegues. Fuga, vámonos. 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

0: Saludos a la people que ya se han reportado con nosotros.
1: Al buen Miguel Ángel.
0: Y ahora son apellidos de canción de Los Ángeles Azules. Saluditos por allá, como año.
1: Ya regresamos a las...
0: Las 5 con 29, casi 5 y media apareciendo. Casi 5 y media. Tenemos mensajes en el WhatsApp, el 2281614955. Estamos en lunes de Power y si no has llegado tu WhatsApp, estás aún a tiempo, pare. Estás aún a tiempo, 2281614955. Cuéntame de qué agradece el día de hoy y qué rolita quieres. ¿Qué onda, pare?
2: Buenos días,
0: ¿qué tal, Cruz?
2: ¡Ruti! Ja. Lunes de Power, lunes de Tokio.
1: ¡Trae sueño, Cruz!
2: La chuleta. A generar billetes, porfa, una bolita de Perrer Williams, la de Happy. Para este lunes de Power. ¡Saludos!
1: Saluditos, mi buen Cruz, ¿cómo no? Oye, rolita, rolita bastante, bastante chida de Pharrell Williams. Por cierto, para la gente que no sabía, saben que todas las canciones de Pharrell Williams, tanto las que hace él, o sea, de que él canta, y tanto las que él produce, siempre inician con tres como repeticiones de primer acorde. El tin, tin, tin, tin, tin. O sea, ubiquen, ahorita es más, se las voy a poner y escuchen. Ahorita regresamos por Santa, nos vamos con Happy de Pharrell Williams. Si quieres su canción es al 2281614955. También tenemos saludos por aquí en el WhatsApp, el 2281614955 para el buen Josué Gallardo. Yo estoy pidiendo una canción de Pitbull. Nos vamos ahorita con Pharrell Williams. Y ahorita volvemos con los demás. No te nos despegues, fuga. Ah, moños, y escucha. No te nos despegues.
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CP, ¿cómo no? Seguimos en este lunes de Power para el Santo, recordando que puedes pedir tu canción favorita, la canción que le queda para amanecer todos los días al 2281-614-955, tu mejor canción para despertar. Esto es Dua Lipa. No te nos despegues.

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0: Revista del Consumidor Radio. Lluvia, pisadas, raspones. Nuestro calzado resiste absolutamente todo. Sin embargo, lucirlo reluciente y bien cuidado no exige gastar de más. Si quieres elaborar tu propia crema para calzado, en La Tecnología Doméstica te enseñamos la receta.
1: Y hablando de cuidar tu economía, ¿sabías que la mejor forma de proteger tu patrimonio es garantizando que se cumpla tu voluntad? Hoy te decimos todo lo que necesitas saber sobre el testamento, qué personas intervienen, cómo organizar tu documentación y los mejores consejos para hacer este trámite sin complicaciones. Toma el control y regálate tranquilidad a ti y a quienes más quieres.
0: Revista del Consumidor. En el día a día, merecemos usar productos de calidad que nos faciliten la vida. ¿Y sabes qué es lo mejor? Que muchas veces podemos crearlo con nuestras propias manos.
1: Por eso, haremos nuestra propia crema para calzado, que está validada por el Laboratorio Nacional de Protección al Consumidor. ¡Comencemos!
0: Para esta tecnología doméstica puedes adquirir los ingredientes en droguerías y tlapalerías. Los ingredientes que vamos a utilizar para hacer 750 mililitros son media cucharadita de colorante sintético negro, media taza de agua ras, 4 cucharadas de vaselina simple, 2 cucharadas de cera carnauba, 3 cucharadas de cera amarilla y 3 cucharadas de ácido esteárico.
1: También vamos a ocupar los siguientes utensilios: un cubrebocas, un par de guantes de látex, una taza medidora, un recipiente con capacidad de 500 mililitros, 2 abatelenguas, una cuchara sopera metálica, un tazón de vidrio con capacidad de 1 litro, una cacerola con capacidad de 2,5 litros, 2 trapos para manipular objetos calientes y un recipiente de plástico o metal con capacidad de 250 mililitros.
0: Ahora sí, pasamos a la magia de la preparación. Pero antes de ponernos creativos, recuerda que la seguridad es primero. Ajustémonos el cubrebocas y pongámonos los guantes de látex.
1: En un lugar con ventilación, empezaremos disolviendo el colorante en el aguarrás con una batelenguas. Puedes pulverizar el colorante envolviéndolo en un papel y golpeándolo suavemente con un martillo.
0: Después agregamos la vaselina, la cera de carnauba y la cera amarilla en el tazón y la calentamos a baño maría.
1: Un gran consejo para que la cera se funda más rápido es cortar la cera en cubitos pequeños y mezclar constantemente hasta que se derritan por completo.
0: Una vez que la cera esté líquida, añadimos el ácido esteárico y continuamos moviendo hasta que se integre totalmente.
1: Ya que se hayan disuelto todos los componentes, con mucho cuidado, retiramos el tazón del baño María y vertemos nuestra mezcla de colorante con aguarrás e incorporamos todo mediante movimientos suaves. Por último, vaciamos nuestra crema para calzado en el recipiente de 250 mililitros.
0: Solo resta tener un poco de paciencia. Antes de cerrar el envase, dejamos enfriar a temperatura ambiente hasta que el producto se solidifique. ¡Y listo!
1: Lo mejor de esta tecnología doméstica es que tiene un año de caducidad y se prepara en 40 minutos aproximadamente.
0: No olvides mantener el recipiente bien cerrado para evitar que la crema se reseque. Además, es indispensable que el envase contenga una etiqueta visible que señale que debe mantenerse fuera del alcance de niñas y niños. Y, de ser posible, una leyenda de precaución por su contenido de solvente.
1: Guárdala en un lugar fresco, seco y oscuro. Y devuélvele la vida a tus zapatos. Anímate a preparar este producto en tu casa y etiquétanos en Instagram con el hashtag Tecnología Doméstica Profeco y arroba Revista del Consumidor MX.
0: No olvides que también puedes ver esta y más tecnologías domésticas en nuestro canal de YouTube, Profeco TV.
2: Revista del Consumidor.
0: Además de la tecnología doméstica, otra forma de cuidar nuestro dinero en el futuro es protegiendo nuestro patrimonio. De esta forma podemos garantizar que se cumpla nuestra voluntad. Estamos hablando del testamento, un documento legal en el que expresas cómo deseas distribuir tus bienes y quiénes lo recibirán tras tu fallecimiento.
1: Hacerlo puede traerte beneficios, entre ellos, evitar conflictos y disputas familiares, distribuir los bienes de manera sencilla, clara y legal, proteger el patrimonio destinado a tus hijas e hijos menores de edad o en etapa de estudios, y sobre todo, brindar certeza y seguridad jurídica.
0: Al ocurrir el fallecimiento, las personas beneficiarias deben acudir con una notaria o un notario para iniciar el trámite.
1: Ojo, aunque recibir una herencia no genera el pago del impuesto sobre la renta, en el caso de bienes como casas o terrenos, sí deben preverse los gastos de escrituración, avalúos e impuestos locales de adjudicación, los cuales varían según la entidad federativa.
0: En el caso de las cuentas bancarias que no tengan beneficiarias o beneficiarios, los fondos formarán parte de la masa hereditaria.
1: Por lo tanto, quien pretenda disponer de ellos deberá acreditar su calidad de persona beneficiaria mediante el proceso que corresponda ante la institución financiera.
0: Pero, ¿quiénes intervienen en un testamento? Primero, está la persona testadora, quien expresa su voluntad ante una notaria o un notario respecto al destino que tendrán sus bienes y derechos.
1: Y por supuesto, también está involucrada la persona heredera, quien adquiere la totalidad o una parte de los bienes, derechos y obligaciones que integran a la herencia.
0: Por otra parte, la legataria o legatario, quien adquiere los bienes a título personal.
1: Además, hay que tomar en cuenta al albacea, quien se encargará de entregar los bienes a las personas beneficiarias.
0: No hay que olvidar que en algunos casos existe la tutora o tutor, es decir, la persona a quien se le encomienda el cuidado de la educación de las hijas o hijos menores de edad.
1: Y por último, la curadora o curador, quien vigilará que la persona tutora desempeñe bien su cargo.
0: Para poder iniciar formalmente el trámite, es necesario que acudas con una notaria o notario, con el objetivo de que explique los pasos a seguir y de la orientación necesaria.
1: Para ello, es importante que tengas en mente dos posibles situaciones. Si existe testamento, este deberá presentarse junto con el acta de defunción para confirmar su validez y formalizar la aceptación de la herencia.
0: Si no hay testamento, se deberá comprobar el parentesco mediante actas oficiales para determinar quiénes tienen derecho a heredar.
1: Por ello, es muy importante que ordenes tus documentos en formato físico o digital y que mantengas tu información actualizada.
0: Para esto, puedes organizar tu información en las siguientes categorías: identidad y datos personales, información laboral y seguridad social, cuentas, ahorros e inversiones, créditos y compromisos financieros, seguros y protección, bienes y patrimonio, servicios y gastos recurrentes, disposiciones patrimoniales y legales.
1: Hacer tu testamento es más fácil de lo que parece. Solo ten presentes estas sencillas recomendaciones.
0: Tómate tu tiempo. Analiza con calma el destino de tus bienes sin actuar bajo presión.
1: Busca orientación profesional. Acude a una notaría para resolver dudas o ubica una en el directorio del Colegio Nacional del Notariado Mexicano.
0: Mantén tu testamento actualizado. Puedes modificar tu testamento si cambian tus circunstancias familiares o personales.
1: Conserva la tranquilidad sobre tu patrimonio. Hacer tu testamento no significa perder la propiedad de tus bienes. Solo surte efecto tras el fallecimiento.
0: Consulta a la Condusef si necesitas saber si eres beneficiaria o beneficiario de cuentas bancarias o de inversión de una persona fallecida. Comunícate a la Condusef al 55 53 40 09 99 o envía un correo a asesoria@conducef.gob.mx.
1: Recuerda que tomar el control de tu patrimonio es regalarte tranquilidad a ti y a quienes más quieres.
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el tío zafado de los cables de la cabeza, Padre Santo. Alex Indec, bandido, tu corazón. Regresamos por el Santo, son exactamente las 6:18 de la mañana. Bienvenidos a este lunesito de Power a la People. Oye, bastante perturbador justamente lo que estamos hablando del buen Alex Indec. O sea, anda haciendo pura babosada. Literalmente es el tío que ya se le zafó una cuerda. Ahorita literalmente anda delirando de cosas bien raras. El Alex Indec, la Gala Montes. Pero sobre todo Alex Indec me sorprende cómo, pues la verdad es que Alex Indec sí es un grande. O sea, es un grande en la música. Les soy honesta, a mí me encantan sus canciones. Pero, o sea, qué raya con los comentarios que se tiró. O sea, con los comentarios que se tiró. Y se está tirando, o sea, porque salió en un live en Facebook a literalmente disculparse de toda la tontería que dijo el 15 de septiembre. Que para quien no sepa, en una alcaldía allá en Ciudad de México lo contrataron para ahora sí que hacer el show de medio tiempo en el 15 de septiembre. Pero pues, que hijo la regó, andaba todo de malas, yo creo. No sé qué le pasó ese día. Pero estuvo lo que hicieron porque literalmente le empezaba a decir a la gente de que, por ejemplo, le tiró a Danny Flow, le tiró al reggaetón, le tiró al tipo de vestimenta de la gente. O sea, raro el Alex Indec. Pero pues ni modo, al final del día es el tío Alex. Pero perezándonos, seguimos por acá. Lunacita de Power y nos vamos con una canción que seguramente no aprobaría Alex Indec. ¿Qué te volviste loco, Alex Indec? Se llama Con Calma, Daddy Yankee. No te nos despegues,

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0: Paqué del buen Alvarito Díaz y Marc Seguí Pereyente. Regresamos. Y justamente en mi vida, o sea, hablando de Alvarito Díaz, en mi vida había sentido tanto tanta envidia por no ser yucateco, para tanto. Porque justamente Álvaro Díaz ya, bueno, en su tour, o Omakase Tour, se presentó justamente el 19 de septiembre en foro de GNP Seguros allá en Mérida. No manches, o sea, cantó esa canción. Porque ahorita tiene Alvarito Díaz como una dinámica que son tres posibles canciones sorpresa, que es Alvarito Days, las que no salieron, que en esas pues fue la de Paqué y otra más. Y no manches, Paqué ganó en Mérida, parece. Entonces, o sea, eso sí, la verdad es bastante, bastante raro. Nunca había cantado en vivo el buen Alvarito Díaz. Pero todavía faltan varios conciertos del buen Alvarito dentro del país de México. Va a estar en Toluca el 24 de septiembre, en Guadalajara el 25, en Tijuana el 27, Querétaro 30, San Luis Potosí 1 de octubre, Monterrey 3 y 4 de octubre, León 7 de octubre y Ciudad de México 10 de octubre de 2026, para el santo en el Palacio de los Rebotes. La neta, pasada lanza el Alvarito Díaz, ¿eh? Yo no conseguí boletos, pero pues mira, a ver si en dado caso alguien que me quiera revender uno, sería algo más que bien, para el santo. Vamos a ver qué dice la people. Buenos días, hola.
1: Hola, mi Rutilla, andamos en sintonía. Hola. Todos somos sensación. Saluda a tu amiga Candy. Feliz inicio de semana. Y pues bueno, compa, ¿será que me puedas poner una rolita, porfa?
0: ¿Cuál?
1: De Coldplay, la de Universe, porfa. Y pues bueno, ya le andamos dando con Tokio y andamos aquí al pendiente.
0: Saluditos, mi buena amiga Candy. Echándole ganas desde bien de entrada. También tenemos saluditos por acá en el WhatsApp 2281614955 para Jerry Sánchez. Y nos anda pidiendo una canción, la de... Ok. Dice que le podemos poner una canción de Juanes. Anotadísima, nos vamos mientras con Coldplay. Y ahora hablemos, No Te Nos Despegues, Fuga. Se llama My Universe, No Te Nos Despegues, Fuga.

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0: Septiembre literalmente, no sé ustedes, yo lo he sentido bastante, bastante como literalmente un segundo septiembre en un año. O sea, porque la neta, junio y julio, bueno, aparte de julio, fue muy, muy, muy, muy mexa, muy mexicano. Ver partidos cada semana, ver partidos, mejor dicho, todos los días, a todas las horas, porque aparte nos tocó un mundial con más partidos. Entonces era de que, güey, todos los días estaban echándose un partido. La verdad es que decepcionados, tristemente, en ese partido de contra Inglaterra, para esa todavía lo recuerdo como si fuera ayer, ¿sabes? Creo que me duele más que todas mis ex. Pero pues ni modo, padre. Ahora sí que tocará salir adelante por la selección. Y algo que me sorprende bastante, parece, es que justamente la gente, siendo que esta vez en septiembre no ha salido tanto con la playa de México, justamente el 15 de septiembre no vi a tanta gente con la playa de México como cuando jugaba todos los partidos. Neta que cuando México jugaba un partido en Jalapa, Dios mío, o sea, Dios mío, cuánta gente se iba al centro a festejar, a ver el partido, a cotorrear con la raza un rato. ¿Qué tiempos, parezando? ¿Qué tiempos? Tristemente, pues, es algo que no va a volver a pasar hasta dentro de 4 años. Pero bueno, aparte de eso, sí vamos a poder ver partidos de México, de la selección, justamente ya casi son los primeros partidos con la directiva del buen Rafa Márquez, pero pues, a ver qué show. Igual ya este año, según yo, va a ser el Mundial de Femenil. Entonces, pues mira, no tires tu playera, aún no la vendas. Todavía hay chance de ver a México ser campeón por primera vez, quizá. Ojalá que sí. Para eso nos vamos a corte comercial y ahorita regresamos con más música. Recuerda que estamos el lunes de

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0: Trelli Paco Comorosa, como no, apareciendo para la persona que nos pidió por acá, el buen Carlos Chaparro, que nos pidió Catherine Litre y Paco Comorosa. Me pidieron la del himno del mediocre, pero creo que esa canción no la tengo. Dice, para empezar el lunes con buena actitud, vaya. Vale, lunesito con buena actitud. Fíjate que traigo un poco de flojera, pero ahorita se va a quitar. Yo lo sé, yo lo sé, yo lo sé, mami, yo lo sé. Vamos a ver qué dice la people. Buenos días, lunesito de power. ¿Qué onda?
1: Diana, ¿me puedes poner una canción de Oliver Tree?
0: Ay, ¿de quién?
1: Todos somos sensación.
0: Saluditos,

0: Ay, Cruz Garay.
1: Garay, mi jefe.
0: De parte de tu chata acá desde Canadá City. Saludos, saludos y que cumpla muchos años más.
1: Saluditos, mi pichate. Saluditos hasta Canadá. Y a mi jefe también, como no, que nos va escuchando también ahí. Quién sabe a dónde anda mi jefe, pero. Felicidades por tu cumpleaños. Ahora sí que las mañanitas. No, échamela, Hermenegildo, por favor, las mañanitas. Ay, ay, ay. Felicidades, pam. Feliz con tu cumpleaños. Feliz cumpleaños. Espero que tengas un excelente día, pa. Que comas muchísimo pastel. Al rato te lo compramos. O tú píchatelo ya. Ya que nos mande mejor el pichate aquí abajo desde Canadá. Espero tengas un excelente día, pa. Tú sabes que te quiero muchísimo. Aunque en ocasiones no lo demuestre. Pero te quiero demasiado, mi pelón favorito. Gracias por ser mi jefe. Te amo. Un aplauso, ¿cómo no? Es mi pelón favorito, mi jefe, sin duda alguna. A ver, nos manda mensajitos. Justamente mi papá dice, pon el son del dolor. Chale, pídeme una canción que sí tenga, no, hombre. Me pide canciones del año del caldo. No. Ahorita checamos su rula, pa. A ver, dice también por aquí, a nos unas saluditos hasta nuestra buena amiga Angie, que lleva de camino a la chamba. Dice, ponle, te estoy correteando de Latin Mafia. Bonito día, Durruti, te quiero mucho. Yo te quiero más, mi Angie. Nos vamos con Te Estoy Correteando, Latin Mafia. Y ahorita hablemos. Ah, no, primero, una rola que yo sé que le gusta a mi jefe. Have you ever seen the rain? De Creedence Clearwater Revival. No te nos despegues, fui a Hamonas.

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2: Ahí te va, mi Angie. Para que le eches ganas en la escuela, ¿cómo no? Para que te pongas a chambear.

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0: Muy buenos días, en punto a las 7 de la mañana, lunes 21 de septiembre 2026, le damos la más cordial bienvenida en la primera emisión del informativo Oliva Noticias, ya transmitiendo en vivo por las frecuencias radiales 95.5 FM desde la ciudad de Xalapa a través de Sensación y por supuesto en Córdoba a través de El Patrón 94.5 FM. También por internet, en las plataformas de internet, muchas gracias por escucharnos en esta mañana juntos iniciando semana. Confirman la muerte de Josué, alumno de la Universidad Veracruzana, desaparecido aquí en Xalapa. Dictan prisión preventiva a 3 por la muerte del niño Daniel en la capital. La gobernadora del estado, Rocío Nale, anuncia la continuidad con la supervisión directa de la red hospitalaria en Veracruz. Tocó el turno de visitar todo este fin de semana, estuvo visitando hospitales y el fin de semana estuvo en Tlacotalpan y en Cosamaloapan.
1: Un llamado a todos los papás, mamás, para que los niños de 0 a 12 años principalmente los lleven a vacunar.
0: Pese a realizarse en fin de semana, el segundo simulacro nacional ha registrado alta participación en la entidad, fue el pasado sábado. Vamos a escuchar a la secretaria de Protección Civil en Veracruz, Guadalupe Osorno.
2: Se logró un registro muy similar, entonces eso quiere decir que también registraron inmuebles como casas, negocios particulares y que...
0: Hoy ha iniciado la prueba piloto Ruta X, llamada así este programa Ruta X de recolección de basura en 5 colonias de la capital veracruzana. Le voy a dar los detalles, hablamos de este tema hace 8 días exactamente, la Ruta X, programa piloto para la recolección de residuos sólidos en la capital veracruzana. Yo le recuerdo las redes sociales del informativo, le invito a que nos siga en TikTok, en Instagram, Facebook, @OlivaNoticias. La cuenta de X, @OlivaNoticiasX. Nuestro WhatsApp, 2281-400-600. Le repito, 2281-400-600. Ahí le esperamos con la información, con sus reportes, anuncios y avisos. El WhatsApp de Oliva Noticias. Son las 7 de la mañana, 2 minutos. Elías Durruti nos opera como todas las mañanas en controles. Karina Arriaga, Subdirección Noticias. Yesenia Ramírez nos coordina la información para el portal y redes sociales. Ya iniciamos.
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0: Auditorio, noticia de última hora. Hace unos instantes, desde el Vaticano, noticias que generan en el Vaticano y que además tienen que ver con la vida consagrada acá en Veracruz. El Papa León ha nombrado a Monseñor Jorge Carlos Patrón Huón nuevo arzobispo de Puebla. Se despide de la arquidiócesis de Xalapa y ahora se va a integrar a los trabajos pastorales en la arquidiócesis del vecino estado de Puebla. Es información, insisto, que genera el Estado Vaticano. Y esto viene a colación por una serie de renuncias y movimientos en la Grey Católica que se han dado en las últimas horas. La Anunciatura Apostólica de México comunica a través de la Secretaría General de la Conferencia del Episcopado Mexicano que su santidad, el Papa León, ha aceptado la renuncia al gobierno pastoral de la arquidiócesis de Puebla de Los Ángeles, presentada por Monseñor Víctor Valentín Sánchez Espinosa. Al ser aceptada esta renuncia, le sucede Monseñor Jorge Carlos Patrón Huón, hasta ahora arzobispo de Xalapa. Es la información que, insisto, ha estado circulando ya en los últimos minutos desde la conferencia del Episcopado Mexicano, confirmando también estos movimientos y avalados desde la Santa Sede por parte de el Papa León. Es la información, insisto, que ha estado transcurriendo en los últimos minutos, información que ya tenemos disponible y actualizada en las redes sociales de Oliva Noticias. Son las 7:04 a.m. Josué Hernández, joven estudiante, 21 años de edad, de la Universidad Veracruzana, se encontraba desaparecido desde el 5 de septiembre pasado. No se había informado las causas de su muerte ahora. La búsqueda de este joven, Josué Hernández, estudiante de la Universidad Veracruzana, terminó después de 14 días con la confirmación de su fallecimiento. De este joven, tenía apenas 21 años. Josué fue reportado como desaparecido desde el 5 de septiembre. De acuerdo con la ficha emitida por la Comisión Estatal de Búsqueda, desde entonces, familiares y personas cercanas solicitaron el apoyo de la ciudadanía en general para obtener información que permitiera conocer su paradero. De acuerdo con los primeros reportes difundidos, tras su desaparición, el joven salió de su domicilio ubicado en la colonia Marina Nacional. Habría abordado una camioneta X-Trail de color negro. El teléfono celular del joven, según la información compartida por personas cercanas, permaneció en la vivienda, situación que incrementó la preocupación de familiares y amigos. La ficha de búsqueda describía a Josué como joven, aproximadamente de unos 60 metros de estatura, tez morena, ojo café, cabello negro, corto y lacio. Entre sus características particulares se encontraban lunares o manchas. Durante los días posteriores a su desaparición, su caso permaneció entre los reportes activos de personas no localizadas en Veracruz. Incluso medios de comunicación también habían difundido también llamados para obtener información que ayudara a poder encontrarlo.
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0: Naomi Castillo Juárez, joven originaria de Orizaba, quien habría sido reportada también como desaparecida desde el pasado 16 de septiembre, reapareció públicamente a través de un video en el que aseguró encontrarse bien y fuera de peligro. En la grabación, esta joven señaló que decidió salir de su casa por voluntad propia. Esto debido, dijo, a algunos problemas familiares.
4: Mi nombre es Naomi Castillo Juárez, soy la que está reportada supuestamente como desaparecida. Como pueden ver, sí tengo las perforaciones acá, o sea, hasta tengo el cabello recogido. No me están secuestrando ni nada. El problema de que yo me salí de casa es por lo mismo de las situaciones que he vivido con mi madre y los problemas que hemos tenido yo y ella. Entonces yo la verdad quiero desmentirles de que no estoy secuestrada, no me está pasando nada malo. O sea, solo estoy resguardada en casa de mi amiga. A mi amiga no la voy a exponer porque la van a meter en problemas. Y justamente ahorita, en estos minutos, estuve hablando con mi papá, estuve hablando con mi hermana y con mis hermanos. O sea, yo tengo mensajes de eso y hasta las capturas se pueden enviar. Yo mañana voy a ir a la fiscalía a quitar el reporte de que según estoy desaparecida, cuando realmente no. Así que, o sea, estoy bien. No me está pasando nada malo. O sea, yo solo quiero que sepan que estoy bien. O sea, no estoy secuestrada ni nada. O sea, si estuviera secuestrada, ni dejarían agarrarme el teléfono. Y, o sea, yo estoy grabando el video con mi propio teléfono y estoy comentando, o sea, mandé el comentario de que estoy bien desde mi propia cuenta. Y esa cuenta es mía porque está restringida y tiene mi foto. Entonces, no es justo de que ustedes piensen o que me estén insultando de que por esas situaciones tenga preocupada a mi mamá. O sea, mi mamá sabe los problemas en los que me ha metido, en los que me ha llevado. Entonces, igual por eso me fui de casa.
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0: En otros temas, las tres personas detenidas por su presunta relación con la desaparición y muerte del niño Daniel Maximiliano, de 4 años, permanecerán en prisión preventiva mientras continúa el proceso judicial en su contra. Se trata de Gilberto, Ana Susana y Fernanda N., quienes fueron detenidos el pasado martes 15 de septiembre en un domicilio de la colonia Benito Juárez, aquí en la ciudad de Jalapa, donde las autoridades localizaron sin vida al menor, al infante. Durante la audiencia inicial realizada el viernes 18 de este mes, la Fiscalía Especializada para la Atención de Denuncias por Personas Desaparecidas presentó imputaciones ante el órgano jurisdiccional. De acuerdo con la Fiscalía General del Estado, Gilberto N. enfrenta cargos por los presuntos delitos de homicidio doloso calificado y hechos vinculados con la desaparición cometida por particulares en agravio de una víctima de menor de edad. En tanto que Ana Susana y Fernanda N. fueron imputadas por su presunta responsabilidad en hechos vinculados con la desaparición del menor. El juez determinó imponer prisión preventiva oficiosa a los tres imputados, fijó para el próximo martes 22 de septiembre la audiencia de continuación dentro del proceso penal 756/2026. La investigación comenzó después de que Daniel Maximiliano fuera reportado, este menor, como desaparecido el domingo 13 de septiembre. El 14 de septiembre, un día después, se efectuaron cateos en 3 inmuebles de la ciudad, donde fueron localizados indicios que fueron incorporados también a la carpeta de investigación. Un día después, el menor fue encontrado sin vida dentro de una casa ubicada en la calle Río Santiago de la colonia Benito Juárez. Los datos proporcionados por la fiscalía, Gilberto habría sido el padrastro de este menor, mientras que Ana Susana N. y Fernanda N. son señaladas como madre y hermana respectivamente. Daniel Maximiliano, este niño, habría sido visto por última vez con vida en la colonia Coapexpan. Tras su desaparición, fue activada la alerta Amber para apoyar en su localización.
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0: 7:10 a.m, la Fiscalía General del Estado busca familiares aquí en Xalapa de 4 personas que fueron localizadas sin vida en la capital veracruzana, cuyo expediente e identidades fueron integrados de manera formal al micrositio oficial de identificación humana del Estado. Se trata de Antonia de Anda Hernández y José Antonio Velázquez Landa, ambos originarios de Xalapa. Raúl Romero Arriaga, procedente del municipio de Tonayán, y Griselda Mujica Báez, originaria del estado de Puebla, todos ellos encontrados en este municipio. Las fichas fueron difundidas por la Fiscalía Especializada para la Atención de Denuncias por Personas Desaparecidas, áreas encargadas también de publicar la información de personas fallecidas que han sido ubicadas y cuya identidad fue establecida fehacientemente.
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0: Fueron 2 y no 3 las personas fallecidas tras la explosión e incendio registrado el pasado 14 de septiembre en la planta de sal de Jaltipan de Morelos, en el sur de Veracruz, confirmó la empresa PMV Minera SADCB, luego de localizar sin vida al trabajador que permanecía desaparecido. La precisión se da después de que la Secretaría de Protección Civil de Veracruz reportara inicialmente un saldo de 3 personas fallecidas y una lesionada. De acuerdo con la actualización emitida por la propia empresa minera, el 19 de septiembre pasado, 3 trabajadores requirieron atención hospitalaria tras esta explosión. Uno de ellos posteriormente murió debido a la gravedad en sus lesiones. Con esta actualización de la información, la propia empresa estableció que el saldo final del accidente es de 2 trabajadores fallecidos y 2 sobrevivientes.
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0: En el marco por el Día Nacional de la Protección Civil, la Secretaría de Protección Civil de Veracruz llamó a fortalecer una visión preventiva que emita a reducir los riesgos. Durante la ceremonia conmemorativa por los sismos del 85 y del 2017, la secretaria de Protección Civil, Guadalupe Osorno Maldonado, destacó que la atención de emergencias es solo una parte de la protección civil, pues la gestión integral de riesgos también implica identificar y reducir las condiciones que pueden provenir de una amenaza de desastre.
5: Quien necesita auxilio no puede esperar a que pase un trámite. Tiene miedo por su familia, por su casa, por la vida que de pronto se le desordena. Del otro lado de este llamado están ustedes, mujeres y hombres que conocen el riesgo y aún así responden. Dejan sus hogares y a las y los suyos para convertir la solidaridad en la base de su labor. A esa responsabilidad, a esa forma concreta de cuidar a los demás, dedicamos este día. También conmemoramos la creación del Sistema Nacional de Protección Civil. La memoria de 1985, de 2017 y más recientemente del norte de nuestro estado el año pasado, nos devuelve también la imagen de un pueblo que se organizó para auxiliar a quienes más lo necesitan. De esta solidaridad somos herederas y herederos. Nos corresponde convertirla en una responsabilidad pública que se cumpla todos los días y trabajar de forma incansable para identificar, reducir, mitigar los riesgos como una labor cotidiana.
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0: Veracruz reafirmó su compromiso con la gestión integral del riesgo de desastres al registrar una amplia participación en el segundo simulacro nacional de este año, convocada por la Coordinación Nacional de Protección Civil. El registro arrojó la participación de los 212 municipios, más de 507,000 personas, más de 8,200 inmuebles también registrados en esta plataforma. Habla Guadalupe Osorno Maldonado, secretaria de Protección Civil.
2: Es importante señalar que pues esperábamos que la participación fuera menor de otros años, precisamente porque es en día sábado. Entonces, bueno, pues la mayoría de las instituciones, las escuelas no tienen actividad, sin embargo, se logró un registro muy similar. Entonces, eso quiere decir que también registraron inmuebles como casas, negocios particulares y que van a estar revisando sus planes familiares y sus programas internos. Estos simulacros nos sirven para poder revisar exactamente cuáles son nuestros programas y nuestros planes, que pueden ser desde el plan familiar y la mochila de emergencia, o sea, tener identificados cuáles son los riesgos de nuestra casa y qué tenemos que hacer para tener una evacuación segura y qué tenemos que tener a la mano en caso de que sea necesario salir de las viviendas. Muy importante también para los planes familiares tomar en cuenta personas con discapacidad, adultos mayores, animales de compañía, porque pues hemos tenido eventos muy desafortunados que por regresar por la mascota, pues desafortunadamente pasan cosas terribles.
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0: La gobernadora del estado, Rocío Nale García, continuó desde este sábado también con la supervisión directa en la red hospitalaria de Veracruz al recorrer hospitales de Tlacotalpan y Cosamaloapan. Esto para revisar sus condiciones de infraestructura, abasto en equipamiento y operación en coordinación con el IMSS Bienestar. En el hospital comunitario de Tlacotalpan, la gobernadora reconoció las prácticas de administración y control de insumos que los distingue como un referente para otras unidades médicas del estado. Escuchemos parte de lo que comentó la gobernadora.
6: Decidí recorrer los 61 hospitales que tenemos porque estuve escuchando de que no había medicamentos, etcétera. Y estamos revisando todo. ¿Qué sí hemos encontrado? Hemos encontrado que sí hay medicamentos. En Veracruz sí hay medicamentos. Y hay un sistema implementado del IMSS Bienestar de México donde en cada hospital tienen su computadora para que ellos vean aquí en Cosamaloapan si el medicamento que no tienen aquí lo tienen en Minatitlán. En exceso se pide a Minatitlán, o sea, hay el intercambio. Hay algunos hospitales que tenían cerrado el acceso. Vino la licenciada Sandra de México, que nos está ayudando a abrir el acceso para que puedan tener acceso al sistema y tener. Y los que no haya, pues vamos a utilizar el convenio. Pero la buena noticia es que sí hay de los suficientes. Los hospitales están catalogados nivel 2, nivel 1. ¿Y cuál es nuestra obligación? Que toda la gente se lleve el medicamento, porque es el acceso a la universalidad.
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0: Jalapa cuenta con 38 puntos de vacunación distribuidos en distintos sectores de la ciudad y en las comunidades rurales. Esto como parte de la estrategia intensiva de sarampión que se está realizando en coadyuvanza también con el propio gobierno del estado, lo informa la alcaldesa Daniela Griego. La instalación de estos espacios va a permitir que la población en general abierta acceda al biológico, a la vacuna, sin tener que trasladarse a grandes distancias. Estas jornadas se desarrollan ya, iniciaron desde el pasado 17, van a concluir el próximo 24 de septiembre a través de la Secretaría de Salud y la participación de instancias federales.
7: Para el arranque se cuenta con 10,000 dosis de vacunas. Con la disposición del gobierno federal de surtir las vacunas que fueran necesarias en este periodo de la que va a durar la jornada. Estamos instalando ya 38 módulos que están distribuidos a lo largo de colonias y congregaciones del municipio de Jalapa. La intención es cubrir prácticamente todo el municipio y acercar lo más posible a la ciudadanía jalapeña pues estos módulos de vacunación. Se va a vacunar a toda la población dentro de estos rangos de edad, sobre todo gente que no haya sufrido la enfermedad o no está vacunada. Y pedimos que si tienen su cartilla de vacunación, la lleven a su módulo correspondiente. Si no tienen cartilla, no se preocupen, igual se van a vacunar. Participan también en esta jornada intensiva de vacunación, aparte del Ayuntamiento de Jalapa, por supuesto, el gobierno del estado a través de la Secretaría de Salud, CESVER, Servicios de Salud de Veracruz, el IMSS, el IMSS Bienestar, el ISSSTE y la Universidad Veracruzana.
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0: Son las 7 de la mañana con 19. La diputada local, Naomi Edith Gómez Santos, confió que en breve se pueda concretar la construcción del Centro de Rehabilitación e Inclusión Infantil Teletón, esto en Minatitlán, obra que representa una esperanza para el sur de Veracruz.
8: Para que ella pueda firmar un convenio de coordinación y aportación financiera a lo que tiene que ver con este nuevo CRIT que está próximo a construirse en mi tierra, en Minatitlán, donde ella establece que a través de la Secretaría de Finanzas puedan plantear que en el presupuesto de egresos contemplen que cuando menos 20 años que va a ser esta firma de este convenio, prevean anualmente una aportación de 36 millones de pesos al CRIT o a esta asociación llamada el Teletón, y que pues pueda funcionar para beneficio de la ciudadanía del sur de Veracruz. Yo sé que tiene una cobertura bastante amplia en el tema de rehabilitación a los niños y también de inclusión a los niños con discapacidad. Vamos a ser el único estado con el que vamos a contar con dos CRITs en todo el país, en un mismo estado, y que está previendo, pues ya tenemos el de Poza Rica, ahora va a ser el Minatitlán, que va a contemplar y a darle una cobertura a la zona sur del estado.
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6: Estamos de vuelta, 7 de la mañana, 23 minutos. El secretario del Turismo en Veracruz, Igor Rogil López, ha informado que las terminales aéreas del estado de Veracruz registran un incremento sostenido cercano a un 10%. Esto en comparación con el año pasado, lo que posiciona a Veracruz como uno de los pocos destinos en todo el país con cifras a la alza. Al dar a conocer los reportes de Grupo Aeroportuario del Sureste, ASUR, el funcionario estatal detalló también el comportamiento positivo en aeropuertos clave como el de Minatitlán y el aeropuerto Heriberto Jara, allá en el puerto.
7: Ayer estuvimos viendo también los reportes de ASUR, de una de las operadoras de aeropuertos más importantes del país, que tiene el aeropuerto de Minatitlán, que tiene el aeropuerto de Veracruz, el Heriberto Jara Corona, y pues los números nos indican que somos de los pocos aeropuertos que están creciendo en número de pasajeros. Creo que nos está yendo muy bien en el tema turístico, la promoción que pues nos ha apoyado la gobernadora Rocío Nale muchísimo a hacerla, a través de ferias internacionales, a través de revistas especializadas, a través de asistir a roadshows por muchas partes de México para traer turismo a Veracruz, pues está funcionando.
8: ¿Por todo esto qué tanto ha subido? ¿Qué tanto ha subido? ¿Qué tanto ha subido con todo esto?
7: Pues yo te digo, ayer estábamos viendo, es un indicador muy especial el de ASUR y el de los aeropuertos. Estamos arriba del año pasado cerca de el 10% más o menos, entre el 10, o sea, hay algunos indicadores. Por ejemplo, en turismo extranjero hemos subido 7.9 y en turismo nacional hemos subido 11% en el aeropuerto Heriberto Jara Corona, que es un indicador muy importante.
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6: Y el director del Instituto Veracruzano de la Vivienda, José Manuel Pozos del Ángel, dio a conocer que se prevé la construcción de más de 3.500 viviendas en Coatzintla y 700 más en Álamo. Esto para apoyar a las familias que sufrieron afectaciones tras las inundaciones ocurridas en esa zona norte de Veracruz el 10 de octubre del año pasado. Ya vamos para un año de esa tragedia, de ese fenómeno natural que azotó y golpeó fuertemente a los municipios del norte de Veracruz. En entrevista explicó el funcionario que los proyectos avanzan. La gobernadora del estado va a dar a conocer próximamente más detalles sobre este proyecto. Habla José Manuel Pozos del Ángel.
9: Álamo y Coatzintla. Coatzintla va a atender la zona de Poza Rica, Álamo también. Entonces van muy bien los proyectos, va a haber noticias muy pronto.
10: ¿De cuántas viviendas estamos hablando?
11: La inversión.
9: Miren, en Álamo estamos hablando de 700 viviendas y en Coatzintla de 3.500.
10: Y en este caso todos sí tienen que acreditar que fueron damnificados por el 10 de octubre.
9: Miren, ahí vamos a atender a la gente damnificada, ahí como lo instruyó la gobernadora, desde el primer día se va a atender a la gente que pues lamentablemente vivió las secuelas de ese desastre natural. Entonces sí, claro, se va a atender a la gente que lo necesita y a todas y a todos los veracruzanos, pero primero primero se va a atender a los damnificados. ¿En qué
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6: Bueno, y el secretario general de la Federación Autónoma de Obreros y Campesinos en Veracruz, Francisco Morales Sarmiento, reconoció que aunque ha habido aumentos significativos al salario mínimo, no se refleja en un mejor nivel de vida para los trabajadores, y es que al mismo tiempo se reporta el aumento de productos de la canasta básica.
0: Es algo que de momento pues sí nos da gusto que las autoridades anuncien un aumento a los salarios, pero desafortunadamente no tardan en anunciar los aumentos cuando ya pues los productos de la canasta básica pues aumentan de manera desorbitante, y luego los energéticos más aún, como es la gasolina, el gas y la energía eléctrica. Y entonces el aumento que viene al salario mínimo queda superado por mucho, y obviamente pues no alcanza, no es suficiente. Entonces yo creo que lo que se debe de implementar es una buena política económica para que los productos básicos y los energéticos no suban, para que realmente el aumento se vea y sea realmente un beneficio para todos los que aquí vivimos en este bonito país.
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6: La Policía Municipal de Jalapa mantiene un proceso permanente de capacitación y profesionalización de sus elementos, con el objetivo de fortalecer sus capacidades y mejorar la atención que brindan a la población, lo confirma la alcaldesa Daniela Griego. Dijo también que, como parte de esta estrategia, próximamente se van a incorporar un nuevo grupo a un proceso de formación mediante el convenio asignado con la Academia Regional de Policía.
12: El lunes se aprobó un convenio con la Academia Regional de Policía para la capacitación de 80 de nuestros policías, y están ahorita en capacitación para ingresar a la Policía Municipal, alrededor de 40 personas que se volverán ya parte de nuestra policía, elementos de nuestra Policía Municipal. Acabamos de firmar el convenio para que pues nos respalden ese proceso de capacitación, que en realidad es permanente. Hay una inversión importante por parte del ayuntamiento para la capacitación de sus policías.
13: ¿Con esto cuántos serían
12: policías tendríamos? Bueno, nuestra meta es en la administración pasar los 500 elementos, con esto hayamos 442, si mal no recuerdo. Yo creo que vamos a andar en los 480 ya que se termine el proceso de capacitación, de acreditación y la contratación respectiva, que es antes de que termine el año.
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6: Por cierto, auditorio, hoy lunes va a iniciar, hace 8 días estábamos conversando con él aquí en este espacio informativo, pero hoy arranca el programa piloto. No es un programa extendido a todas las colonias de la ciudad, es piloto, lo van a probar en este nuevo modelo de sistema de recolección de residuos sólidos, y posteriormente darán seguramente pues algún visto bueno, pros y contras, ¿no? Lo van a estar midiendo constantemente, pero hoy inicia en Jalapa la operación piloto de un programa llamado Ruta X, una aplicación que va a permitir dar seguimiento en tiempo real el servicio de recolección de residuos sólidos, de basura, y que en esta primera fase o etapa va a funcionar únicamente en algunas colonias de la capital. La alcaldesa de la ciudad explicó también que durante este periodo se va a evaluar el funcionamiento de la herramienta, y se van a recopilar todos los datos pues que permitan determinar si es posible, viable o no, aplicarlo a otras zonas de la ciudad. Habla Daniela Grego.
12: Esta semana ya empezar a pilotearla en una zona, en cinco colonias, allá por la zona de Sebastián Lerdo de Tejada, de la colonia Francisco Villa, y estaremos después de eso alrededor de 15 días evaluando pues la funcionalidad de la aplicación. Fue bien recibida por los vecinos, nos presentamos a algunos jefes de manzana, patronatos de vecinos, vecinas, y vamos a colocar un QR en 110 puntos de recolección, y ahí es donde vamos a hacer la prueba, el pilotaje de la aplicación. Si funciona, es bien recibida, pues vamos a irla ampliando para que en bueno, la mayoría de las colonias de Jalapa puedan tener acceso. La gente que guste, pues igual están todos los canales tradicionales de reporte de quejas o algún servicio que se requiera, pero la función de la aplicación es que la gente lo va a tener la información en tiempo real.
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6: Tengo las 7:31, 7:31. Yo le agradezco el aprecio que esté con nosotros esta mañana aquí en el estudio de Oliva Noticias al director de ingresos del Ayuntamiento de Jalapa, Marcelo Aguilar Montero. ¿Cómo está, director? Buenos días.
13: ¿Qué tal, Guillermo? Buenos días. No, pues muy contento de estar aquí con ustedes.
6: Muchas gracias por venir.
13: No, gracias a ustedes por la invitación.
6: Lo hicimos madrugar.
13: No, ya andamos en chinga desde hace varios rato atrás, pero pues vaya, felicidades a todo tu equipo, tienen una estructura bastante sólida y es otro rollo estar aquí.
6: Muchísimas gracias, director. Programa de descuentos para la población, descuentos a quienes aplica, qué porcentaje, en qué acciones, rubros se aplican estos descuentos.
13: Sí, mira, Guillermo, la alcaldesa trae una iniciativa bastante comprometida con la ciudadanía de Jalapa, en el cual nos ha indicado y nos ha instruido que se realice lo que es una condonación de impuestos, en el cual aplica el 99% de descuento en multas, en lo que es impuesto predial, en lo que es recolección de residuos sólidos, y aplica también para mercados y comercios, y de igual forma el 85% en recargos, en lo que es todos estos impuestos que te acabo de mencionar. La idea es actualizar lo que es el catastro. Entonces Jalapa tiene lo que son 33 regiones, de las cuales pues tenemos la instrucción de actualizar las 33 regiones en la administración de la licenciada Daniela. Pero para actualizarla, pues traemos una cartera vencida bastante pronunciada. Entonces, estos programas es con toda la intención de poder ayudar a la ciudadanía a que se regularicen, para nosotros poder tener un catastro actualizado. Con toda la finalidad, pues para que tengan un patrimonio resguardado y sobre todo que tengan una certeza jurídica con todos sus inmuebles. Pero pues para poder lograr esto necesitamos que la ciudadanía se regularice con sus impuestos. Entonces este programa es totalmente regulatorio, no es con fines de recaudación. Si lo es así, pues se aplicarían otros métodos, ¿no? Pero la intención es invitar a toda la ciudadanía a que se regularice, aprovechen estos programas. De igual forma, con las medidas necesarias y con los convenios y acuerdos con todos los bancos, tenemos a meses sin interés. Ya depende de cada banco los meses que estén ofertando, pero es de 3, 6 y 9 meses lo que se ha estado logrando, ¿no? Entonces, pues bueno, con toda la intención de apoyar a la gente, pues son estos programas,
6: ¿no? Oiga, director, y es que me doy cuenta, usted comenta que no es una acción únicamente recaudatoria, impositiva, porque me estoy dando cuenta que lo que quieren es, sí, actualizar su catálogo, su base, pero también con muchas facilidades. O sea, literalmente es una negociación entre un particular y ustedes para que se pongan al corriente.
13: Sí, mira, se les brinda facilidades. Exactamente, se les brinda todas las facilidades, incluso se les invita a que acudan a las oficinas del ayuntamiento, allá a Palacio. Yo los he estado atendiendo de manera personal, si en dado caso por alguna razón no me encuentro, pues está todo el personal y tienen la indicación directa de instrucción de la alcaldesa apoyarlos, ¿no? Hacer convenios, darles facilidades de pago, con toda la intención, como lo dices, la regularización. Mira, hoy en día ha estado un poco controvertido el tema de los fraudes inmobiliarios. Entonces, pues de esta forma también ayudamos a la gente a que se actualice y que pues le dé certeza jurídica a su inmueble. Porque, pues si tú tienes un inmueble con un adeudo de 5, 10, 15, 20 años atrás, pues es muy fácil que se empiecen a utilizar tu información con otros fines, ¿no?
6: Oiga, director, habla usted de cartera vencida, ¿más menos de cuánto?
13: Sí, mira, una cartera vencida como de 350 millones de pesos.
6: ¿Es recuperable?
13: Sí, todo es recuperable, es medible, todo lo que se puede medir lo podemos recuperar. En este caso, nosotros recibimos 450 millones de pesos de cartera vencida, en el cual hemos tenido mucha muy buena iniciativa, muy buen comienzo, y con estos programas pues sí se ha habido una reacción bastante fuerte de parte de la ciudadanía. Estamos hablando de 157,000 predios aproximadamente. De esos 157,000, 136,000 han pagado. Lo demás es la cartera vencida en el cual va dirigido este programa. Entonces, pues la invitación está abierta, ¿no?
6: Claro, sobre todo que vayan, que se acerquen, que pregunten. Oiga, porque seguramente muchos casos y personas que nos están escuchando esta mañana aquí en la ciudad de Jalapa están en esta situación, pero no van, hay complejidades en cada caso en particular, pero ahí se los resuelven y dan la mejor ruta o la mejor alternativa para salir adelante, ¿no?
13: Sí, mira, aquí es la instrucción es directa de la alcaldesa, que ayudemos a la gente, ¿no? Ser un gobierno facilitador en el cual todos estos predios pues, tienen cierta particularidad, pero nosotros los hemos estado analizando uno por uno, asesorías y demás, nosotros la damos totalmente gratuita, que se acerquen a las oficinas del ayuntamiento, que eviten lo que son intermediarios, hay mucho despacho jurídico, hay mucho mucho tercero que, híjole, en vez de ayudar, luego complican más la situación, ¿no?
6: ¿Todavía los hay?
13: Sí, claro.
6: ¿Dan estos servicios?
13: Por supuesto que los hay. Entonces, invitar a la gente a que tengan cuidado con quién les con quién les da cierta información, que acudan directamente a las oficinas de catastro o en este caso a la dirección de ingresos, y ahí se les da todo el asesoramiento pues de forma gratuita.
6: Muy bien, pues muchísimas gracias, director de ingresos del Ayuntamiento Marcelo Aguilar Montero, para darnos esta valiosa información a la audiencia esta mañana. ¿Quiere usted agregar algo más, director?
13: Saludar a toda audiencia y pues muchísimas gracias por todo el apoyo que nos dan, y sobre todo pues gracias por las puertas abiertas a todo tu equipo, y pues Guillermo, estamos a la orden.
6: Muchas gracias. Igualmente, ¿algún correo electrónico, algún teléfono, WhatsApp, redes sociales, no sé?
13: Está en la página del Ayuntamiento de Jalapa, ahí vienen todos los contactos. De igual forma traemos otro sistema en el cual es un visualizador catastral, eso ya lo implementamos nosotros mediante el uso de drones, en este caso es un dron que se adquirió, y de igual forma la alerta catastral, que es un sistema que nos permite ya a nosotros como propietarios de un inmueble recibir un correo electrónico en el cual cada vez que exista un movimiento de tu predio, alguna cédula catastral, algún alta, un cambio, alguna actualización,
6: Me llega ese correo.
13: Se les va a notificar a toda la ciudadanía. Esto, pues, para darte una certeza jurídica y sobre todo para prevenir lo que son los fraudes inmobiliarios.
6: Obvio, el correo le llega al legítimo propietario.
13: Exactamente, tiene sus restricciones, tienes que acreditar el inmueble para que nosotros podamos pues enviarte este tipo de información.
6: Director, sí. Muchas gracias.
13: No, a la orden, Guillermo.
6: Que tenga buen lunes, buena semana.
13: De igual forma.
6: Gracias. Luego. Hasta pronto. Son las 7:40, tiempo de una pausa. Vamos a ella, volvemos.
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6: Volvemos, son las 7 de la mañana con 43 minutos. A continuación, José Llanos Arias y las condiciones para Veracruz en las siguientes horas.
21: Buen día. La Secretaría de Protección Civil de Veracruz informa el pronóstico del tiempo para este lunes 21 de septiembre del 2026. Se prevé un aumento gradual del potencial de lluvias y tormentas conforme avance la semana, especialmente de jueves a sábado, con mayor actividad del centro al sur del estado. El ambiente continuará caluroso y bochornoso al inicio, pero tendrá una ligera disminución hacia el fin de semana debido al incremento de nubosidad, lluvias y viento del norte y noreste moderado, con algunas rachas algo fuertes en la costa. Ahora el pronóstico por regiones para este lunes. Región Norte, parcialmente nublado, con limitadas condiciones para lluvias. Sin embargo, por la tarde y noche pueden registrarse lluvias y tormentas aisladas y ligeras, especialmente en zonas montañosas. El viento será del este y noreste moderado, con posibles rachas en áreas de tormenta. El ambiente será muy caluroso durante el día y templado por la noche. Región montañosa central, parcialmente nublado por la mañana. Los nublados y la probabilidad de lluvias con tormentas aisladas aumenta por la tarde-noche, con acumulados ligeros a moderados, los más importantes hacia los límites con el estado de Puebla. El viento soplará del noreste, este y sureste débil a moderado, con posibles rachas en áreas de tormentas y en el Valle de Perote. El ambiente será cálido durante el día y fresco a frío por la noche y madrugada. Costas y llanuras del centro, parcialmente nublado durante la mañana, despejado a medio nublado durante el mediodía y la tarde, nublado por la noche y madrugada, con probabilidad de lluvias dispersas y ligeras. El viento será del este, norte y noreste moderado, con algunas rachas en la costa y en zonas de playa. El ambiente será caluroso y bochornoso durante el día, tornándose templado por la noche. Región Sur, parcialmente nublado por la mañana, despejado a medio nublado al mediodía. Los nublados aumentan conforme avance la tarde-noche y durante la madrugada, con probabilidad de lluvias ligeras y tormentas aisladas. El viento soplará del norte y noreste moderado, con rachas en costa y en áreas de tormentas. El ambiente será caluroso y bochornoso al mediodía y templado por la noche. Se recomienda a la población mantenerse atenta a la evolución de las condiciones meteorológicas y atender las recomendaciones de las autoridades de protección civil. Este fue el pronóstico del tiempo.
6: 7:46 a.m. El primer comandante del Cuerpo de Bomberos aquí en la capital, José Luis Acosta Hernández, está exhortando una vez más a la población a evitar arrojar basura en la calle y espacios públicos durante esta temporada de lluvia, debido a que los residuos pueden obstruir las alcantarillas y provocar encharcamientos e inundaciones. Advirtió también el comandante que estas condiciones también incrementan los riesgos para quienes transitan por la ciudad.
3: Tener cuidado, barrer sus frentes, no saca la basura antes de tiempo. Obvio, si vemos basura en las alcantarillas, pues si no lo queremos hacer, reportarlo a parte del ayuntamiento. Si ellos mandan rápido, tienen carros de emergencia para hacer ese tipo de limpieza y levantamiento de basura para evitar este tipo de... Como son aguaceros, pues casi podemos decir atípicos, la verdad, porque son de repente, está el solazo, nomás de repente se vienen y no son temporadas altas de este tipo de aguaceros. Pero bueno, hay que adaptarse al clima, ¿no?
17: ¿Atendieron reportes estos días?
3: Sí, de hecho, mira, pues se ha apoyado en las inundaciones, en árboles, pues es lo que más ahorita nos ha pegado, aparte de otros incidentes, ¿no? Incendios. Pero pues, o sea, esto sí, te digo que estas inundaciones en los tiempos no son, ya son, las podemos nombrar atípicas, ¿no? No nos tocaban, ahorita ya tiempo pasó de lluvias, ahorita ya son las aires para los aires fríos de Todos Santos, ¿no? Pero creo que van a llegar también atrasados los aires.
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6: Bueno, y habitantes del municipio de Boca del Río van a decidir el destino de los fondos públicos para sus vecindarios mediante el programa de presupuesto participativo, el cual celebrará una asamblea de consulta ciudadana el próximo sábado en Casas Tamsa. La presidenta municipal, Marijose Gamboa Torales, alcaldesa de Boca del Río, da los detalles.
22: Atención, amigos de Casas Tamsa, este próximo sábado 19 de septiembre estaré ahí en el parque de Casas Tamsa a las 10 de la mañana escuchándolos. Yo sé que todas las obras son importantes, yo sé que hay un montón de cosas que hacer, pero por algún lugar hay que empezar y quiero que ustedes me digan por dónde, como siempre, en presupuesto participativo.

0: se trabaja en conjunto también con la Federación Mexicana de Cabalgantes y Actividades Ecuestres.
1: Y precisamente en este foro se va a plantear la creación de un censo de equinos a nivel nacional, que por primera vez en la historia se está planteando, porque este registro que se pretende levantar nos va a permitir ubicarnos en tiempo y forma cuántos equinos tenemos en todo el país, cuántos jinetes habemos, cuántas familias dependen económicamente de la actividad ecuestre, pero también cuál es el impacto que la industria ecuestre tiene en nuestro país. Van a ser datos seguramente duros que van a fortalecer y a ubicar el tema en el centro de la mesa de las instituciones gubernamentales para que volteen los ojos hacia la industria ecuestre y se puedan implementar programas de ayuda.
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0: Los mensajes y reportes, gracias auditorio por recibirlos aquí en el WhatsApp de Oliva Noticias. Karina, muy buenos días.
3: Hola, ¿qué tal? Buenos días, gran inicio de semana para todos, ya iniciando, arrancando estos últimos días de septiembre además. Y bueno, mucha gente nos ha escrito desde muy temprano, también en el fin de semana hubo bastantes reportes ciudadanos, lo cual agradecemos. Por ejemplo, anoche nos mandaron este mensaje, dice, es sobre la basura en la calle porque no ha pasado el camión recolector, es una ruta que comprende calles como Higueras, Enrique César Velarde y de Alfonso Trigos, Aparicio Guido, Niños Héroes, Avenida de las Américas, Pípila, son varias colonias como la colonia María Esther, José Cardel, Laureles. Se hizo ya el reporte a limpia pública, pero no han hecho nada hasta ahora, no han aplicado multas a los infractores y además con la fuerte lluvia de ayer, todos los residuos, la basura se esparció y esto ocasiona que las alcantarillas obviamente se tapen y se colapsen. Dice, tengan excelente día. Bueno, nos dijo noche porque la mandó ayer, pero bueno, vamos a pasar el reporte. Ojalá nos pueda mandar algunas fotografías. Otro mensaje, piden que ahí donde está la parada de la Plaza Urban, cerca de Tesorería, y que es una parada para los autobuses, los taxis dejen de hacer sitio. Por eso piden también apoyo de Tránsito del Estado, porque dice la persona que nos escribe que los operadores se ven obligados a subir a los pasajeros en el segundo carril, lo cual expone pues obviamente a las personas que toman el autobús, este servicio de transporte público, algunos accidentes. Y nos manda una fotografía precisamente de cómo ocurre esto, donde hay varios taxis estacionados en ese carril que es para los autobuses y la gente se ve obligada a tomarlos en el siguiente carril, mal estacionado el autobús, pero no le queda de otra. Entonces, bueno, pues pide reforzar los operativos y garantizar que las paradas de autobús permanezcan libres para la seguridad de usuarios y conductores. Muchas gracias por su reporte. Otro mensaje dice, buenos días, soy Mari. Reporto que no hay agua en la colonia Niños Héroes. Ojalá puedan apoyarme con su reporte y porque gracias a ello siempre nos hacen caso. Muchas gracias, doña Mari. Bueno, pues más bien es que las autoridades estén pendientes, ¿no? Y que además, pues escuchen cómo canalizamos estos reportes ciudadanos que ustedes hacen a través del WhatsApp de Oliva Noticias. Juan García también nos escribe, dice, solicito apoyo porque hace falta el servicio de limpia pública en la calle Potrero y calles aledañas en la colonia Higueras. Ya va para 3 semanas que no han cumplido el recorrido. Además, se pide que se regularice porque siempre habíamos contado con él los días lunes, miércoles y viernes y ahora apenas pasa a veces los miércoles. Recuerden que este servicio pues es un servicio que los ciudadanos pagamos con nuestros impuestos. Bueno, pues ahí está, vamos también a canalizar este reporte ciudadano que está haciendo Juan García. Nos escriben, dice que en la calle, la persona que nos escribe, calle Olmecas del fraccionamiento La Morera en la colonia Emiliano Zapata, no hay recolección de basura desde hace casi 12 días. Exhortamos a la Dirección de Limpia Pública que nos apoye. Muchos saludos, gracias. También nos mandan un audio, vamos a escuchar una nota de voz de nuestro amigo, vamos ahorita a escuchar quién nos manda esta nota.
4: Karina, buenos días, mi nombre es Tomás Rojas, solo para hacer un llamado al gobierno del municipio de Jico, que le echen un ojito al puente que va hacia las cascadas de La Monja, porque desde hace 4 años que se pasó el accidente de esa persona que lamentablemente falleció. Pues antes en la entrada había negocios de artesanías, de helados, hay personas que tenían sus negocios y lamentablemente el turismo ya no va por la misma razón de que no hay acceso.

0: pues la gente, platicando con las personas de dicho lugar, pues no tienen ingreso económico. Excelente día, Karina.
1: Bueno, muchísimas gracias a Tomás, que además siempre se toma el tiempo de escribirnos y hacer algunas denuncias ciudadanas, y dice que hay un mirador muy bonito y que, bueno, debido a este lamentable accidente que ocurrió hace algunos años, la Comisión Federal de Electricidad cerró el acceso a dicho mirador y pues obviamente bajó muchísimo el turismo, por lo cual pues exhorta al Ayuntamiento ahora de Jico, la actual administración, a pues poder liberarlo o poner cartas en el asunto, pues para no despreciar este lugar tan hermoso que mucha gente pudimos disfrutarlo, y ahorita nos estábamos acordando de los paseos que se podían dar ahí en ese lugar tan lindo. También nos escribe Verónica, muchísimas gracias Vero por escribirnos esta mañana, y nos dice, ya se necesita la poda de los árboles del puente peatonal de la parada de Plaza Américas, porque se obstruye ya el paso. Esto es ahí en la carretera Jalapa-Veracruz, frente a la plaza, como ya lo dijo Verónica, y sí, ya nos mandan las fotografías, además como evidencia de cómo están los árboles ya invadiendo las escaleras de este puente peatonal. Entonces, bueno, pide el apoyo de las autoridades correspondientes para que vayan a podar estos árboles y puedan pasar sin ningún peligro los peatones para cruzar este puente ahí tan importante en esta zona. También nos escribe otra persona y nos preguntaba quién va a quedar en lugar del monseñor de Monseñor Jorge Carlos Patrón Wong, porque ha causado mucha expectativa. Si ya han designado a alguien, bueno, oficialmente no tenemos todavía a nadie. Ya la Iglesia de Puebla publicó que agradece a Dios el ministerio que le confía como nuestro padre y pastor al excelentísimo Monseñor Jorge Carlos Patrón Wong. Ya le están dando la bienvenida. Y bueno, pues supongo que muy pronto también nos van a estar comunicando quién se va a quedar aquí en Jalapa en lugar de Monseñor Jorge Carlos Patrón Wong, que estuvo algunos años al frente de la Arquidiócesis de Jalapa. Y pues conforme vayan dando esta información oficial, obviamente aquí se lo vamos a dar a conocer. Tenga usted paciencia porque tiene que ser oficial, no podemos decir absolutamente nada que no haya sido ya validado por las autoridades eclesiásticas aquí en la Arquidiócesis de Jalapa. Otro mensaje dice, buenos días, hace algunos días estuvo presente el director de Limpia Pública, sí, aquí estuvo en entrevista con Guillermo, y se le reportó que en la calle Río Papas de la colonia Veracruz no hay servicio desde hace un mes, pero seguimos con el mismo problema. Entonces, bueno, obviamente piden la intervención de las autoridades y vamos a volver a canalizar esta solicitud. Mientras tanto, vamos a... un último mensaje. A ver, también nos reportan que limpien las escaleras del puente de Plaza Ánimas, que está lleno de, lamentablemente, de residuos de las palomas. Es peligroso porque con las lluvias también se vuelve muy resbaloso, y que corten las ramas del árbol, que estorban bastante. Bueno, ya nos decía otra persona sobre esta situación que está ahí en este puente de Plaza Américas, y bueno, es también en el de Plaza Ánimas, también está esta situación de que están los árboles muy crecidos y que además pues se resbala la gente con estos residuos o excrementos de las palomas. Ahora sí, vamos con la información con nuestro compañero Pablo César Monsalves. Que tenga usted un excelente inicio de semana.
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3: Gracias, buenos días amigos, ¿cómo están? La jornada 9 del fútbol mexicano nos ofreció desde un clásico nacional muy emocionante hasta victorias inesperadas de los dos peores equipos del torneo. La actividad inició el pasado viernes con el empate a 1 entre Puebla y Atlante en el estadio Cuauhtémoc, así como el triunfo de los Bravos de Juárez por 2-0 sobre los Tigres del Audio Nuevo León, con anotaciones del colombiano Óscar Estupiñán. Con ese resultado, los fronterizos cortaron una racha de 8 partidos consecutivos con derrota, por lo que sumaron sus primeros puntos del torneo. En la actividad sabatina, Atlético de San Luis superó 3-1 al Necaxa, viniendo de atrás para marcar el debut en el banquillo hidrocálido del técnico peruano Juan Reynoso. Con anotación del juvenil César Garza, el Monterrey derrotó por la mínima al Cruz Azul para aplicarle su cuarto descalabro en el certamen. En la Ciudad de México, América y Chivas brindaron un gran partido, incluidos algunos golazos, y empataron a 2 en el Clásico Nacional. Ya para el domingo, Toluca fue sorprendido en casa al perder 3-2 ante Santos Laguna. En el Hidalgo, un gol de Salomón Rondón al minuto 90 le permitió al Pachuca igualar a 2 ante los Xolos de Tijuana, y finalmente Querétaro igualó en casa a un tanto con los Panzas Verdes de León. En la tabla general, pese a su derrota, Toluca se mantiene con 19 puntos como líder general. Chivas es su líder con 18 y América tercero con 17. Cruz Azul es cuarto con 15, mientras que Querétaro, Tijuana, León y Puebla completan los 8 primeros. En el fondo de la clasificación están los Tigres como antepenúltimo con 7 unidades, los mismos que Santos Laguna, que es penúltimo, mientras que en el fondo está Juárez con solamente 3 puntos, aunque al menos ya ganó. En la tabla de gol individual, Salomón Rondón está intratable y es líder con 10 anotaciones, muy por encima de Julián Carranza del Necaxa, Gilberto Mora de Tijuana, Lucas Ocampos del Monterrey y Óscar Estupiñán de Juárez, que cuentan con 5. La jornada 10 del torneo mexicano dará inicio el próximo viernes 25 de septiembre con los duelos Atlante contra Monterrey y Tijuana ante el Atlas. Por otro lado, iniciada la primera concentración de la selección mexicana de fútbol bajo la dirección técnica de Rafael Márquez para hacer frente a la fecha FIFA que se realizará en los próximos días. Conforme los futbolistas convocados fueron terminando su participación con sus clubes en la jornada 9, se fueron reportando en las instalaciones del Centro de Alto Rendimiento al sur de la Ciudad de México, mientras que los que juegan en el extranjero lo harán entre hoy y mañana. Con el objetivo de que los jugadores conozcan la idea futbolística de Márquez, es que de lunes a miércoles sostendrán entrenamiento a sesión doble. El mismo miércoles habrá conferencia de prensa y acceso a los medios a una de las prácticas, mientras que para el jueves 24 el tricolor se trasladará a Baltimore, Estados Unidos, para afinar los últimos detalles de cara al juego ante la selección Colombia del sábado 26, el cual representará el primer duelo de Rafa Márquez al frente del Tri. Además de los colombianos, México chocará en esa fecha FIFA ante los seleccionados de Perú, Estados Unidos y Chile. Para Oliva Noticias, Paulo César Monsalve.
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4: Gracias, Paulo. Tome muy en cuenta, auditorio, la información de la serie de accidentes y de choques que están ocurriendo en las últimas horas. En esta mañana de lunes aquí en la capital hay un accidente, me están reportando un accidente arriba del puente de Las Trancas, antes de ingresar a la SEP. Ahí hay involucrado la caja de un tráiler. De hecho, los automóviles que ya estaban arriba del puente tuvieron que empezar a retornar, a darse la vuelta para salirse de ese taponamiento. Pero este choque donde se ve involucrado un tráiler arriba del puente de Las Trancas. Y también nos han reportado ya otro accidente, lamentablemente, en la calle, sobre la calle Felipe Carrillo Puerto, en el pleno centro de la ciudad, entre Carrillo Puerto y Enríquez. Por lo que vemos en la fotografía, un autobús, un camión de pasajeros accidentó, chocó a una motocicleta, que se encuentra la motocicleta tirada sobre Carrillo Puerto, y esperemos que no haya pasado a mayores con el conductor de la motocicleta ni con los pasajeros del autobús, del camión. Nos vamos, gracias, pásela bien, que tengan excelente mañana. 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
6: Mensaje del arzobispo Jorge Carlos Patrón Wong.
7: Hay momentos en los que sentimos que ya no podemos continuar. El cansancio o la desilusión nos hace pensar que hemos llegado al límite. Perseverar en la fidelidad no es simplemente una demostración de inteligencia emocional o fortaleza humana, sino una manifestación de la gracia de Cristo que vive y actúa en nosotros. La perseverancia cristiana no consiste en aguantar, sino en apoyarnos cada día más en Jesucristo. 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

El día de hoy es el día conmemorativo del inicio de la lucha libre, pareciendo como, ahora sí que como patrimonio intangible en todo México. Me acuerdo que a mí me tocó ir cuando literalmente dijeron, ¿sabes qué? Va a hacer esto y se va a proponer como patrimonio cultural de la nación. Literalmente a mí me tocó ese día. Y aparte de eso, el día de hoy es el día donde se regalan las flores amarillas, Fresando. Se regalan principalmente el 21 de septiembre, aunque en países del hemisferio norte como en México también se ha adoptado la fecha 21 de marzo. Que a mí honestamente se me hace una tontería que sean dos días de regalar flores amarillas. Pues digo, cada quien, ¿no? Pero esto surge por la telenovela de Floricienta. La costumbre se hizo famosa por la serie argentina Floricienta, que se hizo muy, muy viral en TikTok también por una canción que era nada más y nada menos que esta rolilla, pare. Odio esta canción, odio con todo mi ser esta rola, te lo juro, por Dios. Y bueno, fue en 2004 donde la protagonista tenía el sueño de recibir las flores amarillas de su amor. Y bueno, en las redes sociales la tendencia revivió gracias a TikTok y otras plataformas, convirtiendo la escena en un reto viral de amor y expectativa en todo Latinoamérica. Y bueno, el significado es la llegada de la primavera, simboliza la alegría y la energía, pero pues la primavera allá en Argentina, padre. O sea, qué show, che boludo, yo no soy argentino. Se va a hacer a mí una tontería, pero pues ahora sí que diferentes reacciones de la people. Ustedes opinen, qué show, se les hace una buena idea regalar flores amarillas. Yo opino, o sea, está chido regalar flores, pero ¿por qué no se las regalas mejor en otro día? Que es como que un día único, un día especial, y no simplemente cuando todo el mundo va ahí detrás de la gente de que vamos a regalar flores amarillas. Literalmente se me hace así, o sea, literalmente se me hace así. Porque, mira, yo jamás he dado flores amarillas. He dado otro tipo de flores. He dado unos rosones también para el santo. Pero, o sea, se me hace una tontería que sea por moda. O sea, es lo que se me hace tontería, por moda. ¿Ustedes qué opinan? Cuéntamelo todo al 2281-614-955. Hoy, justo como nos dicen aquí en el WhatsApp, hoy hubiera sido un buen día para tener una florería. Mira, es más, voy a poner mi local solo por hoy, pare. Solo el día de hoy abrimos y damos rosones y flores amarillas. Nos vamos con el árbol de Camilo. Y ahorita hablemos, no te nos despegues. Y andamos en lunes, lunesito de Power. Tengo

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3: Yo sí quería un paro siempre. Yo sí quería darte flores amarillas de lana.
4: Para las que no les van a dar flores amarillas, Bresanta. Ándale, pobrecitas.

0: Alex Luna, con flores amarillas, ¿cómo no? Pobres niñas, las que no les van a dar flores amarillas para el santo. Que levante por acá la mano a la gente que no le van a dar flores. Yo, mira, la neta, te digo, te lo repito y te lo vuelvo a decir. Se me hace una tontería este rollo de regalar flores amarillas. Que regalen otra cosa, regálame un celular, un iPhone 18, padre, o algo así, algo que te cueste lana. No, pero también digo, o sea, si vas a dar flores, mejor dale otro día que sea algo más especial y no simplemente así como de aborrego, dándole por darle. Dice la buena Carlita Ruiz, dice... Nomás por eso pon flores amarillas a floreciendo. No, no, qué pésima canción. Dice, hoy hubiera sido buen día para tener florería. Deja de exhibirme. No, no, no, no. Pobre Carlita. Carlita, ¿te van a dar flores o no? O absolutamente nada. Dice por acá Miriam G. Dice, en lo personal, me gustan las flores negras. Órale. Fíjate que jamás había visto a alguien que dijera eso. Te voy a dar unas marchitas ahí que tiene mi hermana. Y son más elegantes y exóticas. Ah, caray. Dice por acá el buen amigo Adrián, a mí se me hace una tontería. Es lo que yo digo. Pero a ver, la people, ¿qué opina? 2281-614-955. ¿Tú has regalado flores amarillas o te han regalado flores amarillas? ¿Y qué opinas sobre esto? Nos vamos con Taylor Swift. Se llama I Knew You. Ahorita no te nos despegues. Volvemos, fuga.
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2: Yo.

0: solo para ti. Ok.
1: Jérame X, junto a Capo. Mira cómo me tienes. ¿Cómo no parece, anda? Regresamos en exactamente las 8:31 de la mañana. ¿Qué dice la people? Buenos días, hola.
2: ¿Y tu Ruti?
1: ¿Qué show?
2: Es puro comercio.
1: Es puro comercio.
2: Puro comercio.
1: Flores amarillas, estamos en contra, pare.
2: Eso de regalar flores amarillas.
1: Sí, sí, obvio, obvio.
2: Que en mi época la flor amarilla significaba...
1: ¿Qué significaba?
2: Desprecio.
1: ¿Desprecio? Claro.
2: Bueno, no, eso es verdad. Pero era como la friendzone de hoy en día.
1: Era la friendzone. Puede ser, ¿eh?
2: No compren flores amarillas, no gasten, mejor inviértelo en suyo, en lo suyo.
1: O cómprenle otras flores, o sea, para que no se vean aquí como del montón, pare. Yo opino lo mismo, el Cruz tiene totalmente la razón, pare. También nos manda un mensajito por aquí a la buena amiga Areli, que le habían regalado flores justamente hace un año. No, hombre, para que este año no le van a dar nada. Ya nos justamente nos contaba también por acá alguien del staff de Sensación, que a su hija le regalaron flores el año pasado, pero pues que estaba triste, que no le van a dar este año. No te pongas triste, mira. Ponte triste cuando tu mamá no te pueda dar flores. Ahí sí te ponen triste. Pero si no te lo da un niño, que se vaya en la fregada. Ahora sí, no pasa absolutamente nada. Nos vamos con Imagine Dragons, se llaman Believer. No te nos despegues.
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0: Rubén Castillo con otra vez, presándonos vamos con Siddhartha. De las mejores rolitas, como no, para todos mis viajeros, se llama Pedacito de mi corazón.
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1: En la educación de hoy necesitamos recuperar una convicción fundamental. No educamos pedazos, fragmentos de personas. Educamos a personas completas, íntegras. No podemos formar la inteligencia olvidando el corazón. O no podemos desarrollar habilidades descuidando la formación de la conciencia. O la transmisión de conocimientos olvidando la dimensión espiritual trascendente, el alma de un niño o de un joven. O preparar para el trabajo sin preparar para la vida. O enseñar a competir sin enseñar a servir. Necesitamos una educación integral que coloque a cada niño y cada joven en la integridad, en su dignidad como persona, en su vocación trascendente, su alma, su corazón. Con María, todos discípulos y misioneros de Jesucristo, Dios te bendice.
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0: Regresamos, que va a escuchar nada más y nada menos que a Billie Eilish con Birds of the Feather. Parezando, regresamos. Oye, justamente andábamos checando redes sociales acá, todo el staff de El Gallinero. Acá el buen Hermenegildo, se la rifó el buen Hermenegildo. Y justamente andaba checando para toda la gente pambolera. Y yo sé que por aquí nos escuchan varios que le van al Toluca. Tristemente, o felizmente para algunos, Santos de Laguna le ganó al Toluca, para el Santo. Y la verdad es que le ganó por casi humillada. O sea, ganaron 3-2. Hubo un gol que no les valieron. Hubo goles del buen Ezequiel, del buen Kevin Palacios, de Fran Villalba. Y por parte del combate lagunero, de Toluca, fue de Federico Viñas y Joao Paulo, para el Santo. Hubo bastantes cosas bastante raras, porque literalmente tiene ratísimo sin ser un buen partido del buen Santos Laguna. Tristemente, desde que llegó el presidente Alejandro Irragorri, empezaron a irse para abajo. Empezaron a irse en decadencia, como no tienen una idea. Pobre la gente que le va al club de Santos Laguna. O sea, literalmente están más muertos que el tiburón rojo. Y eso que yo le voy al tibu, tristemente. Pero para el Santo, o sea, tiene 8 años sin ser campeón el buen Santos Laguna. Y tenía ratísimo sin ser, ahora sí que, ganador de un partido de visitante. O sea, bastantes cosas bastante raras, turbias. Pero pues tristemente, para el buen, los buenos amigos del Toluca, acaba de perder tristemente su equipo ayer. Y muy felizmente para los chicos que son laguneros, pues ganó el Santos Laguna. Y yo siento que si entra para la siguiente fase, puede ser campeón, Liga MX. Santos Laguna no me sorprendería, no me sorprendería. De hecho, Santos Laguna lleva 8 años sin ganar un título oficial de la Copa MX. Casi, o sea, literalmente casi 2 años menos que los tiburones rojos. Y eso que los tiburones rojos están extintos, parezando, tristemente. Saludos a la mía Carlita, que le va al Toluca. Mira, nos vamos parezando con Paulina Goron. Se llama Cuídame de mí. No te nos despegues.
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0: Para todas las chicas que no les van a dar sus flores amarillas el día de hoy, ¿cómo no? Mi nombre es Elías Durruti, arroba el Durruti en redes sociales, Instagram, Facebook, TikTok, por allá nos vemos. Vámonos a los horóscopos, te mando un besito, donde lo quieras.
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2: Muy buenos días y excelente inicio de semana. Este lunes 21 de abril, aquí está la información más reciente. El presidente de la República de Corea, Lee Jae-myung, partirá este lunes hacia Estados Unidos para participar en la Asamblea General de la ONU, donde promoverá la coexistencia pacífica en la península coreana. Y el miércoles continuará su gira con una visita de Estado a México, su principal socio comercial en América Latina. Queda restringido el uso de celulares y tabletas en escuelas primarias y secundarias. Así lo informó la SEP. Explicó que la medida entraría en vigor a finales de octubre. El Papa León XIV designó este lunes 21 de septiembre a Monseñor Jorge Carlos Patrón Wong, hasta ahora arzobispo de Jalapa, como nuevo arzobispo de la Arquidiócesis de Puebla. La Santa Sede informó que el pontífice aceptó la renuncia al gobierno pastoral de la Arquidiócesis de Puebla presentada por Monseñor Víctor Valentín Sánchez de Espinosa, quien permaneció al frente de esta jurisdicción eclesiástica desde 2009. Escuchamos al experto meteorólogo de la Secretaría de Protección Civil, Eleazar Emanuel Gómez, con el reporte del tiempo para este día.
3: Se prevé un aumento gradual del potencial de lluvias y tormentas conforme avance la semana, especialmente de jueves a sábado, con mayor actividad del centro al sur del estado. El ambiente continuará caluroso y bochornoso al inicio, pero tenderá a disminuir ligeramente hacia el fin de semana debido al incremento de nubosidad, lluvias y viento del norte-noreste moderado con algunas rachas fuertes en la costa. Regiones montañosas del centro. Parcialmente nublado por la mañana, los nublados y la probabilidad de lluvias con tormentas aisladas aumenta por la tarde-noche, con acumulados ligeros a moderados, los más importantes hacia los límites con el estado de Puebla. El viento soplará del noreste, este y sureste débil a moderado, con posibles rachas en áreas de tormenta y en el Valle de Perote. El ambiente será cálido durante el día y fresco a frío por la noche y madrugada.
2: Soy Karina Arriaga y en una hora te espero con más información.
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0: Ya llegamos, ya son exactamente las 9:10 de la mañana de este lunesito 21 de septiembre. ¿Cómo estamos, Itlali? Buenos días.
1: Bien, todo bien, querido Durru. Muy buenos días, familia. 22 grados en la capital. Arrancamos la semana con lunes de perpetuos. Si tú quieres conocer cómo es tu personalidad de acuerdo con el día de nacimiento, mándame tu día de nacimiento en una notita de voz en el 2281-614-955. Ahí con todo gusto te estaré escuchando. Mi Durru me va a echar la mano para anotar tu día de nacimiento y decirte pues todo acerca de tu personalidad. Vámonos felicitando a toda la gente bella que en el día de hoy está celebrando su santo. Esta mañana de lunes 21 de septiembre se supone que hoy celebran las flores amarillas, pero la primavera en el sur entra hasta mañana.
0: Es lo que
1: igual
0: yo decía,
1: que para
0: mañana.
1: Nosotros el otoño hasta mañana.
0: Justo.
1: Pero ya la gente agarró de carrilla que es el día de hoy las flores amarillas, se reciben. El Durru, me encantan los girasoles.
0: ¿Tú qué opinas? A ver, si ¿sí traes lo que yo estaba hablando ahorita en el gallinero? Justamente lo andaba hablando con el staff. ¿Qué opinas sobre ese rollo de las flores amarillas? De que lo regalen en 2 días, porque aparte son 2 días. O sea, es hoy y el 24, me parece que de marzo.
1: Ah, ¿también?
0: Sí, por moda.
1: Ah, pues es que mira, como moda, pues, desde Floricienta, pero justo. Como detalle de alegría, de luz, energía, está chido. A mí me encanta.
0: Ok.
1: Sí, para nosotros es el otoño, para el sur es la primavera, entonces, sí, se aceptan. Plaza Cristal, local 20, bienvenida, Flores Amarillas.
0: Antes de las 10.
1: Sí, antes de las 10, por favor. Bueno, hoy celebramos a Mateo, el apóstol y evangelista, también celebramos a Efigenia, a Jonás, mi profeta favorito de la Biblia. Lean el libro de Jonás, una joya, me encanta. Y también a Luis. Hoy es el Día Internacional de la Paz, de acuerdo con la ONU. Enhorabuena para todos los que lleven este nombre y a fomentar la paz lo más que se pueda, que tanta falta que nos está haciendo. Mis contactos que en el Face hoy celebran su cumpleaños. Bueno, antes que nada, no te he dicho cómo va a estar el cielo astral. O sea, ¿por qué me lo estoy brincando? Ahí te va. ¿Qué hay hoy en el cielo astral? La mañana todavía trae luna en Capri. Se puede sentir como atravesada con Marte. Prisas, irritación, poca paciencia para el primer cristiano que llega antes del café. Y luego la luna entra en Acuario y cambia el aire, porque Acuario no pregunta cómo aguantar más, pregunta si hay otra manera. Y con Mercurio en nuestro precioso Libra, llevándose bonito con Júpiter en Leo, vamos a encontrar una conversación, idea o perspectiva que abre una puerta donde llevábamos rato viendo solo pared. Los más movidos soy Acuario, Leo, Tauro y Escorpión. Libra va a aprovechar especialmente bien la apertura mental de este día. Así que hoy hay que cambiar algo. El horario, la conversación, el método, la expectativa, porque repetir una solución 20 veces, porque la que conocemos no la hace la más buena, ¿ok? Ahora sí, mis contactos que en el Face están celebrando su cumpleaños. Antes que nada, les deseo que la pasen increíble. Oderico Torres, mi compañero de la universidad, mi queridísimo Ode, felicidades. Guadalupe Morales, de Anís CR, el líder. Mi líder de la Croc, sección tercera, Rolando Ortega Salazar. Muchísimas felicidades. Chicas, ahí en el sindicato, díganle al jefe cuánto le quiero y que la pase increíble, por favor, compañeras, por favor. Cari Hernández, Junior Torrenegro, Manolo López Esquivel, Mario Alberto Vázquez, Mando Said, Marisol Sánchez, Jesús Uriel Cuevas, Ainesei Sednaré, DT Gómez, Miri González y Klein Minaj. Bueno, ¿cómo les gusta cambiarse el nombre tan fácil? ¿Qué decir? Elías Durruti. ¿A poco no? Pues sí, el mío, Citlali García, pues sí.
0: O luego en Facebook que se ponen así de que, sopita de coco
1: no,
0: o algo
1: no,
0: así.
1: No, los que acabo de leer, hermano, los que acabo de leer, muy poquitos tenían un nombre normal.
0: Te falta agregar a Lionel Messi en Facebook.
1: Seguro es un estafador.
0: Justo te va a pedir dinero.
1: Ándale, sí.
0: Chuluda, ya no me da la selección.
1: Oye, para ti que naces un día como hoy, Todavía estás en el grado 29 de Virgo. La gente del 29 de septiembre son personas de Virgo amables y abiertas. La indecisión es el punto más débil en su personalidad. Su modo de comportarse produce sentimientos en quien les ama. Tienen ideales religiosos. Hasta es probable que pertenezcan a algún grupo político o secta. En la salud hay predisposición a sufrir alguna irritación intestinal. Personas dotadas de una gran fantasía que puede conducirles a la inspiración, incluso a la profecía. Tienen constancia y dotes de mando, por lo que siempre tendrán abierto el camino del éxito. Cualquiera que sea la religión, asociación o grupo al que pertenezcan, su participación siempre tendrá una actitud muy activa. Bueno, ¿quiénes son los famosos que, como tú, nacieron en un día como hoy? sí, mi niña chula, soy la precumpleañera. Primero que nada, dice este hermoso que por mucho es un gran artista, de los más completos a mi punto de vista, Jorge Drexler. Claro que lo es. Coincido contigo, ese cumple de Jorge Drexler. Otro preciosote y talentoso, Luciano Pereira. También coincido contigo. Ese cumple del actor en cine, Joe Mancello. De Bill Murray, el veterano Bill Murray. De Luke Wilson, hoy cumple 55. David Wenham cumple 61. ¿Qué más? Déjame que cheque por aquí. Mira, hoy es el cumple de Liam Gallagher. Estos vatos sí supieron cómo hacer varo con con la polémica, porque de la supuesta enemistad, yo hasta digo que es supuesta, que tiene con su hermano, hicieron ahora un especial, no me acuerdo si va a salir en Disney Plus o en Netflix, del concierto que ya están dando juntos. Se están embolsando millones de libras. Liam Gallagher cumple 54 años hoy y siguen con una muy buena gira, los Oasis. También es el cumple del novelista Stephen King. ¿Qué fijación de este carnal con el terror? Stephen King, ¿todo bien en casa? Ah, hoy cumple 79 años. Bueno, pues de las obras que nacieron en su perturbada mente, ha dado el visto bueno a bastantes películas, ¿eh? Bueno, el cantante Jason Derulo tiene una rola muy buena. Acá la tenemos al aire. Bueno, ya no actual, es como del 2019. Jason Derulo tiene una rolita bien sabrosa. ¿Quién más? Déjame que vea. Por aquí, pues, ya, creo que ellos son los muy famosos que nacieron hoy. ¿Se me está pasando alguien? No, creo que ya son todos. Sí, son todos los muy famosos que, como tú, nacieron en un día como hoy. Un abrazote grande, mi Carlita Bella, que tengas una mañana y un día súper bendecido. Y bueno, ya se la sabe, público querido, espero que me manden una nota de voz su día de nacimiento para que le estemos dando en esta mañana su perpetuo. Elías, el Durru tiene el máster. Soy Citlali García, bienvenidos, buenos días.
2: Virgo.
1: Te sentirás feliz y confiado en el amor. Tu mundo de fantasía, de sueños e ilusiones se exaltan. Tu mente estará por las nubes durante esta mañana, pero a la vez muy creativa. No desatiendas tus labores y obligaciones por andar fantaseando. Canaliza ese torrente imaginativo para expresar tus talentos. 45, 39 y 5.
3: Libra.
1: Te responsabilizas y te organizas en todos los aspectos. Buscarás respuestas a todo aquello que te inquieta internamente y que quieras superar en la vida. Un nuevo empleo, un nuevo trabajo, se te logra. Sitúate en el lugar que tienes que estar y no permitas que nadie te venga a decir lo que tienes o no que hacer. 31, 4 y 3.
3: Escorpión.
1: Eventos inesperados te llenarán ahora de ánimo para emprender nuevos y excitantes proyectos que te dejarán buenos ingresos económicos. Este es tu momento para distraerte y disfrutar la buena compañía de los buenos amigos. Lo artístico, lo social, lo creativo traerá mucha satisfacción. 8, 15 y 13.
3: Sagitario.
1: Te encuentras en un momento de cambios. En lo profesional estarás realizando una labor estupenda. Ayudando a los demás, lograrás abrirte paso a mayores oportunidades para progresar en tu trabajo. En asuntos de dinero, estableces un balance entre comprar compulsivamente y economizar para gastos futuros. 43, 5 y 19.

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13: Ya a las 9:25 de la mañana, recuerden mandar su mensaje de WhatsApp al 2281614955 para que pidan su perpetuo solamente con el día de nacimiento, ¿sí o no, mi Silvia?
1: Solo con el día, y me voy a ir ya con peticiones, mi Duru, porfa.
14: Hola, Citla, Ruti, muy buenos días. Mi fecha de nacimiento es el 6 de octubre de 1982. Muchísimas gracias, bendiciones a todos.
1: Bendiciones también para ti, la gente que nace en 6 de octubre. Bueno, pues son personas del signo de Libra, con percepciones extrasensoriales. Buen matrimonio. Hay afición por el arte, aptitud para imitar, para recitar y en la salud. Dichas personas deben de cuidar el cabello por tenerlo delicado y también los ojos. Podrás tener éxito como actor por tu facilidad para recitar, para improvisar, para imitar. Te encanta exhibir tu figura, eres un poco retórico y en resumen te gusta dejar huella. El matrimonio te puede proporcionar enormes ventajas económicas. Servida, ¿seguimos?
13: Manda mensaje por acá en el WhatsApp. Areli Guzmán dice que el 14 de enero y el 30 de junio, por favor, Citla.
1: 30 de junio. Claro que sí, con mucho gusto. Entonces, la primera fecha es 14 de enero. Las personas que nacen en este día son personas del signo de Capricornio, aficionadas a la magia, la alquimia, el ocultismo. Hay habilidad en el comercio con vinos y licores. En la salud corren peligro de obstrucción de vías respiratorias. Deben de tener mucho cuidado con el frío. Personas muy inteligentes con tendencias filosóficas, científicas, a la vez con espíritu práctico, su sinceridad les reportará tantos amigos como enemigos. Siempre tendrán ayudas providenciales en momentos de gran dificultad. La otra fecha que me pide es 30 de junio y rapidito le voy platicando. La gente del 30 de junio son personas de cáncer, tímidas, sensibles, pero se muestran elocuentes y muy inteligentes cuando superan esa timidez. Son gente muy activa, trabajadora, poco ambiciosa. Saben ser felices en el matrimonio y en la salud. Tienen huesos delicados. Podrían sufrir alguna fractura, por lo que hay que tener mucho cuidado con las caídas. Eres una persona modesta, buena por naturaleza. Tu paciencia, tu excelente espíritu de observación te permitirá salir adelante en cualquier circunstancia de la vida. Tendrás muchos amigos sinceros, aunque siempre habrá algún pariente en contra. Así que bueno, pues ahí hay que echarle un poco de ojito. Servido, ¿seguimos?
15: Hola Citla, hola Durru, excelente y bendecido inicio de semana, un excelente y maravilloso día.
1: Igualmente.
15: Yo soy del 21 de septiembre de 1993, gracias.
1: Bueno, por si se levantó tardecín, le mandamos unas flores amarillas virtuales. Y le voy a repetir su perpetuo con mucho cariño, nomás porque es su cumple. La gente que nace hoy son personas de Virgo, amables, abiertas. La indecisión es el punto más débil en su personalidad. Su manera de comportarse produce sufrimiento en quienes ama. Tendrán ideales religiosos, hasta es probable que pertenezcan a algún grupo político o secta. En la salud hay predisposición a sufrir irritaciones intestinales. Personas dotadas de una gran fantasía que les puede conducir a la inspiración, incluso la profecía. Tienen constancia, dotes de mando. Cualquiera que sea la religión, asociación o grupo al que pertenezcan, su participación siempre tendrá una actitud muy activa. Enhorabuena y no se te olvide ponerte ropa amarilla o alguna prenda de vestir amarillo y algo de oro para que magnifiques toda la energía que el sol está depositando sobre tu cabeza en el día de hoy. ¿Seguimos?
13: Vale Soto manda de el 21 de febrero.
1: ¿Cómo no? Con todo gusto, 21 de febrero. A ver, para la gente que nace en ese día, 21 de febrero, bueno, por acá les platico, déjame que cheque. Sí, son personas del signo de Piscis, emotivas, sensuales, inclinadas a gozar de las cosas, pasarán momentos de algún peligro que superarán gracias a una inmensa suerte. La pereza, la timidez, la indiferencia serán aspectos negativos en su carácter. En la salud, pudieras tener problemas intestinales. Eres una persona muy honesta que valora el sentido del honor. Deberás superar tu propensión a renunciar fácilmente porque eso te puede conducir a un estado de apatía o fatalismo. Servido, seguimos.
16: Citlali, buenos días.
1: Hablamos. Hola, Irán.
16: Por favor, 16 de agosto. Gracias, todos somos sensación. Buenos días.
1: Bendecido día, mi querido. 16 de agosto. Pues recién acaba de pasar, no tiene mucho tu cumple. Creo que sí te felicité al aire, ¿no? Bueno, si no, te vuelvo a felicitar, mi colachón. La gente del 16 de agosto son personas de Leo muy chambeadoras, hábiles, constantes, que encontrarán dificultades en el trabajo o en el tipo de actividad que desarrollen. Son hábiles en todo. Sentimentalmente tienen una vida muy feliz. El principal órgano asociado a este grado, que es el 24 en Leo, es el corazón. Depende de ti mismo tener una vida tranquila, serena, si sabes moderarte cuando estás en una situación feliz. Eres una persona generosa, amante de la naturaleza, con un corazón buenérrimo. Eres un excelente amigo, ya que no te ofendes nunca, quizá porque comprendes siempre perfectamente todo lo que ocurre en el corazón de la gente con la que tú convives. Ay, estoy emocionada porque tengo tiempo, el Durru, ¿ya viste? Tengo mucho tiempo. ¿Seguimos?
17: Buen inicio de semana.
1: Igualmente, preciosa.
17: Muchas felicidades anticipadas.
1: Gracias.
17: Tú sabes que te quiero y te aprecio mucho.
1: Yo más.
17: Y que Dios te bendiga tu vida y que sean muchas vueltas más al sol, preciosa. Y
1: gracias.
17: Que nos sigas deleitando con tus reflexiones como jefa en el patrón y como en los horóscopos que te estamos escuchando. Y aprovechando, soy del 1 de marzo del 56 para que me dé mi perpetuo. Que Dios te bendiga, Citlali, te mando un abrazote desde Garnachilandia.
1: Ay, nada más dijo Garnachilán, se me antojan las garnachitas con su huevito duro. Oye, 1 de marzo, con todo gusto y gracias por lo que me toca por mi cumple. Gracias, preciosa. Tú también de sobra, sabes que te quiero mucho, mi preciosa consentida. Bueno, la gente del 1 de marzo son personas de Piscis, sensibles, simpáticas, impulsivas, afectuosas. Se pueden dedicar con éxito a cualquier actividad relacionada con el arte. La salud, hay que prestar atención a los intestinos, cuida la dieta. Eres una persona que ama la aventura, los cambios en la vida. Tienen sus propias ideas, a veces caen en la testarudez. No obstante, son gente muy sociable, entusiasta, sensitiva, impulsiva, afectuosa y simpática. De ahí que sean queridos por todo el mundo. En las conversaciones y en el juego tienden a mostrar impulsos incontrolables y en el amor son seres muy apasionados. Ahí está mi preciosa. Uno más y vamos a la pausa.
13: Ana Paola Luna, 19 de abril y 10 de julio.
1: 19 de abril y 10 de julio con él, ¿verdad? Va. Entonces, rápidamente me voy contigo. La primera fecha es el 19 de abril. Bueno, pues acá te platico que la gente del 19 de abril son personas del último grado de Aries. Iniciados en los misterios, atraídos por la parapsicología, pueden correr el riesgo de perder una fortuna, pero son gente muy organizada y muy dominante. En la salud, hay que prestar atención a cualquier problema relacionado con la piel y articulaciones. Tienes el carácter fuerte y egocéntrico. Este último grado de Aries establece contacto con otras dimensiones, por ello pueden ser profetas, iniciados, religiosos, convencidos, filósofos, individuos que mandan y que saben enseguida dónde están los intereses de los demás. La otra fecha es 10 de julio. Y te cuento, eres una persona del signo de Cáncer, impulsiva, aficionada a organizar fiestas, reuniones sociales. Tu estado físico es delicado, con propensión a tener cálculos renales. ¡Cuidado! Eres una persona refinada, elegante, inteligente, polémica. Deberás elegir una profesión que te ofrezca la posibilidad de organizar y demandar. La estrella fija Propus, que está en este grado, el 19 en Cáncer, te proporciona un gran sentido estético y también un exagerado sentimentalismo y la posibilidad de alcanzar importantes metas durante toda tu vida. Me encantan los perpetuos, dicen cosas increíbles y me gusta darles buenas nuevas a mi público. Y también, bueno, es una advertencia de salud, es simplemente para que te cuides más. Mi Durru, vámonos a los signos, volvemos.
18: Capricornio.
1: Retrasos e interrupciones se combinan para complicarte un poco más las cosas en este día en el área del trabajo, en la profesión. Deja de lado las cosas y personas que ya no tienen nada positivo que dar en tu vida, que solo te atrasan y te estorban. 14, 33 y 9.
18: Acuario.
1: Trabajo y profesión se enfatizan, no permitas que te presionen volcando sobre ti mayores responsabilidades de las que ya tienes. Exprésate con seguridad y pon en claro toda duda. Desarrolla paciencia y mantente en terreno conocido. No estás en tu mejor momento para tomar riesgo alguno. 20, 7 y 44.
18: Piscis.
1: Pone claro tus objetivos de vida y proponte metas que seas capaz de cumplir. Escucha al corazón, pero no ignores la realidad. A veces las cosas no salen como uno espera, pero puedes estar seguro de que lo que ahora ocurre en tu vida tiene su razón de ser. 25, 9 y 17.
19: Aries.
1: Es tiempo de darle un giro diferente a tu vida y salir de este estancamiento que has estado últimamente. Ve en busca de gente y lugares donde reine la acción. Lo relacionado con estudios se enfatiza para que sigas adelante con ellos. Vendrán nuevos retos que te darán la oportunidad de manifestar tus ideas. 31, 1 y 13.

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1: 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Dios te bendice.
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14: Ya a las 9:44 todavía tienen chance. Todavía hay chance, solo me hiciste para,
15: ¿sí?,
14: que manden su mensajito.
15: Y para muestra, un botón, vámonos rápidamente. Hoy tenemos perpetuos y vamos a oírlos en esa línea, el 2281-614-955. Hola.
16: Buenos días, Itlali. Yo soy del primero de julio de 1954.
15: Ok, ahorita se lo damos con muchísimo gusto. 1 de julio. Son personas del signo de Cáncer, con un acusado amor por la familia, la casa, la tierra. El trabajo y la actividad les llevan al éxito y también un ascenso social, una buena posición económica. En la salud, podrían tener algún problema si realizan una actividad no sedentaria. Hay que prestar atención a las dolencias del corazón. Son personas decididas, muy obstinadas. No les gusta demasiado la vida pública. Prefieren recorrer su camino en silencio y cualquier cosa que hagan será un motivo suficiente para ser queridos por los demás. La segunda parte de su vida será hermosa porque comenzarán a recoger los frutos de las diferentes actividades que realizaron. Servida, ¿seguimos?
14: Lara pide de el 8 de agosto.
15: Va, 8 de agosto, con todo gusto. Por acá, te mandamos un saludo. Bueno, la gente que nace en el 8 de agosto son personas del signo de Leo. Y en sus características son afectuosos, altruistas, un poquito inseguros de sí mismos. Se arrepienten enseguida de lo que hacen, deberán de aprender a reflexionar antes de actuar. Atención a los viajes por mar si no saben nadar. Carácter obstinado, sobrio, parsimonioso. Podrán mejorarlo si toman conciencia de sí mismos. En la salud, este grado sobre el ascendente produce emotividad y dificultad circulatoria. La vida les brindará más una aventura amorosa, son de naturaleza abierta y leal, podrán superar los contratiempos con facilidad y no perderán la paciencia. No son personas testarudas, por el contrario, con frecuencia utilizan toda la capacidad de razonar de la que son capaces. Servida, ¿seguimos?
4: Buenos días, Citlali, si me puedes dar mi signo, soy del 23 de octubre. Acá en Tierra Blanca todos somos sensación. Bendiciones.
15: Bendiciones, que tenga bonito inicio de semana. Bueno, 23 de octubre, se trata de personas del grado 1 en Escorpión, con fuerte personalidad, progresistas, dotados de una gran fuerza creativa, estarán preparados para la lucha, no se dejan asustar fácilmente. En la salud, podrían sufrir trastornos en el hígado y riñones, son personas generosas, sensuales, agresivas, apasionadas, celosas, altruistas, audaces, están dotados de una fuerte personalidad y tienen una confianza ilimitada en las personas que aman. Servida y besitos, ¿seguimos?
17: 22 de febrero, buen día.
15: A ver, repítemelo. Ok.
17: 22 de febrero, buen día.
14: 22 de febrero. 22
15: de febrero. Nada más les pido un favorcito, si están muy acostumbrados a hablar bajito, que la gente ni les entiende en la línea, no me lo hagan, porque si no les entiendo, no les puedo atender. Sale, no me lo susurren, no me lo digan en secreto. Digo, a lo mejor están en el trabajo, lo que sea, pero hagan un esfuerzo chiquito por hacer la voz normal, para que yo les pueda entender y les pueda atender, ¿sale? Bueno, 22 de febrero, con todo gusto, acá les voy platicando, de su personalidad. Bueno, la gente de este día, 22 de febrero, son personas de signo de Piscis, de hecho del grado 3 en Piscis, con intuición, habilidad, carácter versátil, indulgente, idealistas en el trabajo, en los contactos con los demás, tienen afición por la gastronomía, aptitudes para el trabajo que esté relacionado con la hostelería. En la salud, tienen propensión a desarreglos intestinales, indigestiones, tener los pies delicados, y también está en su profesión, cualquiera que sea, serán grandes idealistas. La estrella fija Sadalmelik está en este grado, el 3 en Piscis, y genera ganancias, buena suerte y buena reputación. Bueno, vámonos ahora con los próximos signos, musiquita y regresamos.
18: Tauro.
15: Coopera con los demás, pero también aprende a decir no cuando sea necesario. Expresa claramente tus deseos. Reparte responsabilidades entre aquellos que laboran junto a ti. No te sientas obligado a complacer a medio mundo. Cuidado, la visita a un ser querido, aunque te

0: Es que tienes para complacer a otros. Hay alguien en tu vida con una actitud un poco desafiante y hasta agresiva. Ya es hora de que te alejes de cierta persona. 4726.
1: Leo.
0: Te recuperas en salud física y emocional, desarrollas una mayor resistencia a enfermedades y problemas físicos que te aquejaban. Lo espiritual juega un papel muy importante en tu vida. Escucha lo que te dicta el corazón. Activa tu mente psíquica y tú mismo quedarás asombrado de tus habilidades. 21, 9 y 16.

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2: Ya regresamos, son exactamente las 9:53, Misitla, ¿le seguimos?
3: Seguimos, sí, nos da tiempito como para darle a un par de personas más su horóscopo perpetuo y lo haremos con muchísimo gusto, los oigo.
4: Hola, Citla, excelente día.
3: Igualmente.
4: 6 de julio, por favor.
3: Ay, hablé cuando él habló.
4: 29 de noviembre, gracias. Hola, Citla, excelente día. 6 de julio, por favor. Y 29 de noviembre. Gracias.
3: Ahora sí, gracias, mi Durru. Rápidamente, la primera fecha es 6 de julio. Con todo gusto, por acá te ando platicando que la gente de el 6 de julio, son personas de el signo de Cáncer. Idealistas, diplomáticas, optimistas, a las que les encanta el trabajo y la acción. Algunas veces se dejan arrastrar por los recuerdos, pero el sentido práctico se sobrepone a cualquier estado de melancolía y tristeza.

van a poder realizar un matrimonio feliz. En la salud hay propensión a trastornos nerviosos, podrían sufrir digestión difícil. Eres una persona sencilla que se contenta con poco. Esta cualidad te permite alcanzar una muy buena posición sin que nadie te tenga envidia. Amas la vida privada y el hogar. La otra era 29 de noviembre. Entonces, por acá te ando contando, eres una persona de Sagitario, amante de aventuras, emociones, placeres, peligros. Tendrás problemas matrimoniales por el carácter obstinado. Tus decisiones precipitadas también influyen. Aficionados al juego y a las aventuras tropezarían con algunos peligros de los que siempre saldrán victoriosos. En la salud, son propensos a sufrir del oído, de la vista o las meninges. Personas tenaces que jamás echan para atrás cuando ya decidieron llevar a cabo alguna empresa. Muchas veces parece como si fueran en busca del peligro. Tienen en su interior una verdadera batalla entre idealismo y materialismo y tienen también una gran intuición. 23 grados en la capital y ya nos estamos despidiendo. Gracias, familia, por iniciar la semana con nosotros en el 955. Y nos despedimos con la afirmación positiva del día de hoy, 21 de septiembre. Me alegro de saber que cuento con el poder de mi mente para usarlo de la manera que yo decida. Sígueme en mis redes, Citlali García Radio en Facebook e Instagram, Citlali García Ayala en YouTube. Elías, el Durro tiene el máster. Cuídense mucho, pórtense muy bien. Y si Dios quiere, mañana en puntito de las 9 por aquí caemos. Besito, chao.

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1: Esta mañana la presidenta Claudia Sheinbaum adelantó que quedará prohibido el uso de teléfonos celulares y tabletas en escuelas de nivel básico. La presidenta informó que este martes se publicará en el Diario Oficial de la Federación el acuerdo y que la medida entrará en vigor el próximo 3 de noviembre.
2: A partir del martes 3 de noviembre entraría en vigor. Celular o las pantallas solo se podrían usar para alguna emergencia o algún tema particular de las niñas y los niños. Lo pueden tener guardado en su mochila, pero ni en las clases ni en el recreo se pueden usar los celulares.
1: Josué Hernández Cayetano, alumno de la Universidad Veracruzana, fue encontrado sin vida luego de 14 días de ser reportado como desaparecido. Familiares, amigos y la institución educativa lamentaron la pérdida. El estudiante de Ingeniería en Sistemas y Tecnologías de la Información en la Facultad de Estadística e Informática en la zona de Jalapa tenía 21 años y había sido reportado como no localizado desde el pasado 5 de septiembre. La gobernadora Rocío Nale García continúa con la supervisión directa de la red hospitalaria de Veracruz. Esta vez tocó el turno de Tlacotalpan y Cozamaloapan.
3: Para que ellos vean aquí en Cozamaloapan si el medicamento que no tienen aquí lo tienen en Minatitlán, en exceso se pide a Minatitlán, o sea, hay el intercambio.
1: Envía tus denuncias ciudadanas a nuestro WhatsApp 2281-400-600. Soy Garina Arriaga.
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19: 23 grados en Jalapa.

10:07 de la mañana. Buenos días, bienvenidos a los oldies del día de hoy. Bienvenidos a un inicio de semana. ¿Qué semana tan loca nos espera? Yo sé que sí, sobre todo positiva, llena de cosas bonitas, cargas de energía positivas para todos ustedes. Brillitos, te mando hasta donde quiera que estés en sintonía de sensación. Estos son los oldies, buenos días. Pídeme tus canciones, dime por qué motivo quieres escuchar esa rola y hasta qué año nos vamos a viajar contigo a través del WhatsApp de Sensación, a través de las redes sociales también. A mí me encuentras como Joyce Marrero, síguenos como Sensación 95.5, estamos para ti. De aquí, de las 10 de la mañana hasta las 12 en los oldies y de 12 a 2, te acompaño en lo que sea que andes haciendo en este inicio de semana a través de Alexa, a través de la aplicación de Sensación 95.5, a través de tu radio. Yo feliz, buenos días.

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0: Coming Up Dancing es de 1988. De verdad pensé que sí, sí. Pensé que era tal vez, no sé, del 81. Pet Shop Boys sonando en tu radio. Saludos para Luis Miguel, que está en sintonía de Sensación. Nos pide una canción de Mecano. Con mucho gusto también por acá. Ya estoy recibiendo tus audios. Qué bonitas canciones van a sonar, ¿eh? Va a ser una hora espectacular, la hora de las complacencias. Ya sabes que es a partir de las 11 de la mañana. Irán Castillo, Yo por él, de 1997, es lo que suena en tu radio. Disfrútala, que tengas buen, muy bonito día, buen inicio de semana. ¿Y qué estás desayunando? ¿Ya desayunaste? Platícamelo a través del WhatsApp de Sensación.
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15: 24 grados en Jalapa.

10:38 de la mañana. Lo que estás escuchando, lo escuchas en los oldies del 955. Saludos también para Rubén, que está en sintonía, para Alex Mejía. Saludos para Eliud, preciosa, que tengas un lindísimo inicio de semana. Ok, sí, esa canción de NSYNC me parece que nos va a hacer viajar y nos va a hacer recordar bastante. Y bueno, qué mejor que regresar a los 2000. Empezamos los 2000 ahora con Paulina Rubio. Lo haré por ti, Paulina Rubio, sonando en tu radio. Las 10:38. Unos cuantos minutos regresamos del video informativo.

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6: ¿24 grados en Jalapa?

0: 10:57 de la mañana. Me encantan las complacencias musicales que están pidiendo. Estamos armando una playlist increíble, pues claro. Es el soundtrack de tu vida. Y algo que me encanta de la música es que podemos expresar, podemos decir las cosas que tal vez traemos en el pecho durante mucho tiempo, durante años. Y esa manera de decirlo, de expresarlo, es algo de lo que precisamente quiero platicar con ustedes. Porque tengo en la cabina a un gran invitado. El día de hoy está con nosotros Woken. Él es organizador de Tipo Sin Estéreo. Y además, para todos ustedes, se viene una batalla de freestyle que no tienen idea. Si tienes talento para la improvisación, por favor, para bien la oreja, escucha bien, anota toda la información, porque este puede ser tu momento. Woken, bienvenido, buenos días, ¿cómo estás?
1: Hola, mucho gusto, muchas gracias por recibirme aquí, estamos muy bien.
0: ¡Qué locura! He estado viendo bastante sobre este evento, yo ya estaba bastante interesada, quería saber qué va a pasar, quiero saber qué es lo que estamos pues esperando, porque vienen invitados especiales muy buenos a Jalapa. Va a ser pues un momento, una oportunidad increíble para todos los que quieran hacer algo con la improvisación, o si dicen, tengo talento para esto, voy a ir. Cuéntanos de esta batalla de freestyle.
1: Ok, el evento es la Copa Jalapa 2026 y me atrevo a decir que es el evento más grande de freestyle que se ha hecho en todo Veracruz.
0: Cuéntame.
1: Entonces,
0: ¿por qué?
1: Bueno, vamos a tener a Azuki, que es la freestyler top del mundo.
0: Claro.
1: Y es mexicana, es de Catepec. Sí. Se va a estar enfrentando en una de las batallas, la batalla más viral del año pasado, que fue contra el Lobo Estepario. Sí. Se va a estar replicando por acá. Y vamos a tener aparte a RC contra Sumeria, que viene desde Perú, invitada internacional. Entonces, esto es algo que no se había visto, y no solamente como en el espectáculo, sino también para los freestylers, los competidores. Claro. Va a haber 50 mil pesos en premio.
0: ¡Hasta 50 mil pesos en premios!
1: Sí, es 30 mil pesos para el primer lugar, 15 mil pesos para el segundo y 5 mil pesos para el tercero.
0: ¡Wow! Eso suena muy bien. Oigan, imagínense que se lleven ustedes el primer lugar. Oye, si tienes talento para la improvisación, si te encanta el freestyle, si te gusta todo este rollo, o si no, también puedes ir como espectador, te la vas, claro, a pasar increíble, sí, ese día. ¿Es él?
1: El 3 de octubre en la Arena Jalapa. El ingreso es a las 3 de la tarde.
0: ¡Ah, qué maravilla! Aparte, pues puede ir toda la familia. Es más, un evento,
1: sí, claro,
0: de...
1: Ah, perfecto. Familiar. Es para todas las edades. Cualquier persona de cualquier parte del país puede venir y disfrutar de este ventazo.
0: Oye, Woken, si yo quiero inscribir a alguien anónimo, ¿lo puedo hacer?
1: Sí.
0: No. También se puede. Y si yo quiero inscribirme, ¿qué necesito? Cuéntame.
1: Para eso la inscripción es gratis en compra de cualquiera de los accesos. Tenemos accesos desde zona general hasta fila 1 y 2. El acceso más accesible está en 250 pesos y la fila 1 y 2 están 600, pero si te soy muy sincero, se están acabando. Así que tienen que ir rapidito a comprar sus accesos para estar en primera fila.
0: Sí, no te miento. Yo tenía guardado por ahí unos videos y la verdad es que me encanta todo lo que suben también. A través de redes sociales están como Tipo Sin Estéreo, ¿verdad?
1: Tipo Sin Estéreo, claro.
0: Me encanta. Muy bien. Para todos los que quieran llevarse de una vez sus boletos, mándenme un WhatsApp, por favor, al 2281-614-955 y platícanos, por favor, qué más las personas pueden esperar de este grandioso evento, Woken. Cuéntame de las sorpresas que va a haber.
1: Pues bueno, primero que nada, los invitados son de lujo, pero aparte, las personas que se van a inscribir para buscar ganar el premio van a ser personas de nivel nacional, me atrevo a decir también internacional, y vamos a tener las batallas de exhibición, como ya les comenté, pero todo el evento va a estar lleno de batallones, porque va a haber gente de todo el país inscritos. Ya hay inscritos desde Monterrey, hay inscritos de Ciudad de México, hay inscritos obviamente de aquí del estado. Me gustaría muchísimo que hubiera más del estado, la verdad, como que han estado temerosos, pero aprovecho también para invitarlos a que se inscriban y busquen el premio, que no es poca cosa.
0: Me encanta, voy a representar a Jalapa, ¿eh? Ya lo escucharon. Y además, Woken no viene con las manos vacías. Trae regalos. Trae 25 boletos dobles para que te vayas con quien tú quieras. ¿Cómo le tienen que hacer en este momento al WhatsApp? Que nos den la clave 955 y ¿qué más? Tú dices.
1: Pues nada más que digan que quieren ver a Azuki y por qué la quieren ver.
0: ¡Me encanta! A través del WhatsApp, ya lo sabes, 2281-614-955. ¿Cómo los encontramos en redes sociales? Si se les peló por ahí alguna información, número de telefónico.
1: Ok, en redes sociales estamos como Tipos Sin Estéreo. Estamos en Instagram y en TikTok, que son nuestras dos redes sociales más fuertes. Y bueno, si quieren comprar sus boletos, inscribirse, etcétera, etcétera, pueden mandar mensaje al 2284-00-6161 y ahí los atendemos súper rápido, o a nuestras redes sociales también, estamos muy atentos a las redes sociales.
0: ¡Me encanta! ¡Qué locura! Este 3 de octubre Jalapa va a vivir un evento No, o sea, de verdad de maravilla. Batalla de freestyle justamente a la Copa Jalapa en la Arena de Jalapa el 3 de octubre. Viene Azuki, Lobo Estepario, Sumerio desde Perú, RS, 50 mil pesos en premio. Yo sé que vas a estar ahí. Mándame tu WhatsApp que tengo solamente 25 boletos dobles en este momento y que ya son de los más cotizados, de los más codiciados, porque ya estuve viendo bastante información de este gran evento. Yo voy a andar por ahí, ¿eh, Woken?
1: Sí, por allá nos vemos.
0: Me encanta, muchísimas gracias. ¿Algo más que quieras decirle a mi público que está escuchando?
1: Nada más, que los espero por allá, que sigan disfrutando del talento de freestyle y del talento local.
0: Me encanta, muchísimas gracias, por allá vamos a estar, vamos a un pequeño video informativo y regresamos con más música de los oldies.
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3: El titular de la Secretaría de Educación Pública, Mario Delgado, informó que los 154 millones de libros de texto gratuitos llegaron a tiempo a las escuelas para el inicio del ciclo escolar.
4: Arrancamos el ciclo escolar y todos los libros de texto ya estaban en las escuelas. Libros para despertar la curiosidad y la creatividad, reforzar los valores, el amor a México y a nuestra diversidad cultural.
3: A pesar de realizarse este fin de semana, el segundo simulacro nacional registró alta participación en la entidad veracruzana este sábado. Lo afirmó la secretaria de Protección Civil de Veracruz, Guadalupe Osorno.
5: Se logró un registro muy similar, entonces eso quiere decir que también registraron inmuebles como casas, negocios particulares y que...
3: Las tres personas detenidas por su presunta relación con la desaparición y muerte del niño Daniel Maximiliano, de 4 años, permanecerán en prisión preventiva mientras continúa el proceso judicial en su contra. Se trata de Gilberto N., Ana Susana N. y Fernanda N., quienes fueron detenidos el pasado martes 15 de septiembre en un domicilio de la colonia Benito Juárez en la ciudad de Jalapa, donde las autoridades localizaron sin vida al menor. Síguenos como @olivanoticias en todas nuestras redes sociales y en X como @olivanoticiasX. Soy Karina Arriaga.
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11:11, pide tus deseos. Este es el momento perfecto para hacerlo. Saludos, me dicen por acá. ¿Podrían complacerme, por favor, con la canción de Jennifer Play? Play. La de Crush, ok. Ahorita te la busco, Jaime, con mucho gusto. Saludos por acá, dice Joyce, bendecido día. Gran inicio de semana del año 2000. ¿Nos puedes complacer aquí en la oficina con Yellow de Coldplay? Claro que sí, dice, para mí. No es cierto, es una canción emblemática para varios de mis compañeros y para mí significa un recuerdo muy bello del amor de mi vida. Aquí en Ciudad de México todos somos sensación, besos. Claro que va a sonar Coldplay. Hasta donde quiera que tú estés, pídeme tus canciones. Recuerda también que tengo regalos. Hoy parece que es un día de puros regalos. Tengo boletos para que te vayas a la Expo Animex, pero todavía no me mandes nada, ¿ok? Ahorita andamos con la batalla de freestyles a través del 2281-614-955. Más adelante te cuento cómo irte a la Expo.

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0: Joyce, hermosa. Por favor, la canción de Bon Jovi, Is My Life. Soy Edith, saludos.
1: Edith hermosa, gracias. Gracias por recordarnos este gran oldie. Disfrútalo mucho, te mando un abrazote.

0: Oye, ¿me puedes poner algo de Móscate para no verte más? Porfa.
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1: Irán, te mando un abrazo fuerte, fuerte, José Irán. Aquí está lista tu rola. Pasa un lindísimo inicio de semana. Disfrútala mucho.

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1: 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Canción para la hermosa de Liud. Que tengas lindísima mañana, preciosísima. Yo ya tengo mi cafecito. ¿Tú con qué estás acompañando los Oldies? Cuéntamelo, por favor. Nos vamos hasta el 2000 de nuevo. NSYNC, It's Gonna Be Me.

0: Mensaje del arzobispo Jorge Carlos Patrón Wong.
1: Hay momentos en los que sentimos que ya no podemos continuar. El cansancio o la desilusión nos hace pensar que hemos llegado al límite. Perseverar en la fidelidad no es simplemente una demostración de inteligencia emocional o fortaleza humana, sino una manifestación de la gracia de Cristo que vive y actúa en nosotros. La perseverancia cristiana no consiste en aguantar, sino en apoyarnos cada día más en Jesucristo. Todo lo puedo en quien me fortalece. Con María, a todos discípulos misioneros de Jesucristo, Dios te bendice.
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11: Buen día, soy Felipe Márquez de Ixtapaluca, Estado de México. ¿Me puedes poner la canción de Dónde Jugarán los Niños de Maná? O Me Acuerdo de Vico, sí. Bendecido inicio de semana. Todos somos sensación.
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2: Las flores amarillas. Por supuesto que no podían faltar el día de hoy. Esta canción la pidió Carlita preciosa. Que tengas un gran día y que tengas flores amarillas todos los días de tu vida. Disfrútala.

11:54. Estamos cerrando la hora de complacencias. Qué pena, qué tristeza despedirnos de los oldies. Marco Rodríguez, te mando un abrazo fuerte. Cerramos con broche de oro, ¿eh? Ya unos cuantos minutos, aquí está lista tu canción. Que tengas un excelente inicio de semana, maravilloso lunes. Toda la energía bonita y positiva va para ti y para todos los que están en sintonía de sensación.

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1: Esta mañana de lunes se dio a conocer la detención de Jorge Eduardo N., pareja de María Cristina Muñoz Loya, y señalado como presunto responsable dentro de las investigaciones por la muerte de la joven en el puerto de Veracruz. Ya fue trasladado de las instalaciones de la Fiscalía General del Estado a la Fiscalía Especializada en la Investigación de Delitos de Violencia contra la Mujer, Niñas, Niños y Trata de Personas. Jorge N. salió de las instalaciones de la Fiscalía General del Estado, ubicadas sobre el Boulevard Fidel Velázquez, y después fue llevado a las oficinas de la Fiscalía Especializada ubicadas en el fraccionamiento Vistamar, en el puerto de Veracruz. El director del Instituto Veracruzano de la Vivienda, José Manuel Pozos del Ángel, dio a conocer que se prevé la construcción de 3.500 viviendas en Cuetzintla y 700 en Álamo para apoyar a las familias que sufrieron afectaciones tras la inundación ocurrida en la zona norte de Veracruz el pasado 10 de octubre del 2025.
2: En Álamo estamos hablando de 700 viviendas y en Cuatzintla de 3.500. Miren, ahí vamos a atender a la gente damnificada, ahí como lo instruyó la gobernadora desde el primer día.
1: Jalapa cuenta con 38 puntos de vacunación distribuidos en distintos sectores de la ciudad y comunidades rurales. Esto como parte de la estrategia intensiva para reforzar la protección contra el sarampión que se realiza en coadyuvancia con el gobierno del estado, lo informó la alcaldesa Daniela Griego Ceballos. Esta jornada se desarrolla desde el 17 de septiembre y concluye el próximo 24 de septiembre.
3: Se va a vacunar a toda la población dentro de estos rangos de edad, sobre todo gente que no haya sufrido la enfermedad o no esté vacunada. Y pedimos que si tienen su cartilla de vacunación, la lleven a su módulo correspondiente. Si no tienen cartilla, no se preocupen, igual se van a vacunar.
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13: 24 grados en Jalapa.

12:06. Bienvenidos a los hits de Sensación, Karol G, baby, wow. Con esto abrimos los hits de Sensación. Tengo mucho que platicarte, no te vayas. Ponte cómoda.

0: 12:16. Bienvenidos a los hits de sensación. Espero que estés teniendo una gran tarde, una maravillosa tarde de día de muchas flores amarillas en todos lados. Yo ya les mandé varios ramos virtuales de flores amarillas a muchos radioescuchas que están en sintonía de sensación en estos momentos. Les mando un abrazo muy, muy fuerte. Y quiero preguntarles, ¿cuántos amigos ustedes consideran como amigos verdaderos? Amigos que están al lado de ti en las buenas, en las malas, en las tristísimas, en las peores, en los logros. Porque, ojo, una amiga, un amigo puede estar al lado tuyo cuando te va mal y te escucha y siente mal por ti y también puede solidarizar su corazón con el tuyo y decir, ok, bueno, está pasando esto. Pero cuando te va bien, fíjate muy, muy bien quién sí se alegra de tus logros. ¿Quién dice, bravo, felicidades, enhorabuena, te lo merecías y sigue por más éxitos? Date cuenta qué personas están al lado de ti en tus logros, porque muchas veces ahí se desaparecen. Pero bueno, la teoría del número de Dunbar es algo que me pareció muy interesante. Lo hicieron, es un estudio antropológico y biológico, además, porque habla de la evolución y demás. Lo hizo la Universidad de Oxford y ellos analizaron el tamaño de la corteza cerebral humana. ¿Por qué te estoy diciendo esto? Bueno, porque tiene una relación en el comportamiento social y ellos determinaron que sí existe un límite cognitivo para la cantidad de relaciones sociales que una persona puede tener al mismo tiempo. O sea, sí nos explota la cabeza. Ahí te va. Se supone que según este estudio, las capas de amistad, según la ciencia, el grupo de apoyo íntimo, o sea, tus reales, tus sinceros, los incondicionales, son solamente de 3 a 5 personas. Y 5 ya estamos hablando muchas. Sí te creo, te creo perfectamente. El grupo de amigos cercanos, los que, ok, aproximadamente pues una vez al mes nos vemos, mantienen un contacto pues frecuente, pero no son como mi red de apoyo, sino solo amigos, 15 personas. El grupo de amigos simples, esos amigos que, pues sí, de forma periódica o alegre, o si te los encuentras en una reunión, en una fiesta, ¡hey, cómo estás! Ya sabes, trabajo cercano, etcétera, etcétera, solamente 50 personas. Y esto se me hace exagerado, ¿eh? Ahora, los amigos reales que tienes a lo largo de toda tu vida, según este estudio, es 3 a 5 personas verdaderamente íntimos durante toda tu vida. Ahora, de 25 a 30 personas sí llegaron a ocupar el rol de amigo en la secundaria, prepa, primaria, así, ¿no? Creo que es una cifra bastante interesante. La verdad es que yo creo que a los amigos verdaderos hay que cuidarlos con todo el corazón, con toda la responsabilidad de una relación siempre bonita, sana, sin toxicidad, porque en las amistades hay mucha toxicidad también, ¿eh? Y hay muy poca sinceridad muchas veces. Entonces, abre bien tus ojitos, cierra tu corazoncito y mantente pendiente a lo que tu intuición también te dice. Vamos con más música. Yo soy Joyce Marrero. 12:18 de la tarde. David Guetta y Bebe Rexha te cantan I'm Good del año 2022.
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2: 12:29.

12:32 de la tarde. Lo que escuchas son los hits de Sensación. Y oigan, wow, me pareció muy loco este estudio. Bueno, esta declaración que acaban de hacer acerca... Ay, Dios, espero decirlo bien. No sé pronunciar esto. Jungkook. Estoy bien con eso. BTS, ARMYs, ¿dónde están? Por favor, ayúdenme. Yo no soy tan experta, pero me parece que lo dije bien, ¿no? Jungkook. Ok, vamos a decirle Jungkook. Yo espero que sí, no espero estar faltando al respeto. Pero bueno, miembro de BTS, que además de su éxito como solista con el álbum Golden y su papel como embajador de Calvin Klein, es que les estoy literal leyendo lo que subió este cirujano plástico porque me impactó. Bueno, se supone que ha sido reconocido por expertos por su atractivo físico. Y según un análisis facial atribuido a este cirujano plástico, Robert Applebaum, su rostro se considera perfecto. Perfecto por la armonía de su rostro, por sus rasgos, los ojos, la nariz, los labios, dice aquí, carnosos. Y bueno, el especialista Alan Stevens dijo que sus facciones transmiten confianza y amabilidad, además de todo, y que, pues sí, lo conciben como la persona más guapa. Es la persona más guapa, según este cirujano plástico, Jungkook, de BTS. Tú cuéntamelo, por favor, a través del WhatsApp de Sensación, si consideras que esto es cierto o no. Ahora, creo que hay ciertas cosas, ciertos, sí, como lineamientos que se llevan, porque había escuchado que por qué el perfil griego y demás, tiene que haber una distancia entre la boca y la nariz, los centímetros de la mandíbula y demás. Creo que eso es más como apegado a la ciencia. Esto creo que es más bien una observación, una opinión de un cirujano plástico, y la verdad es que la belleza es subjetiva. Lo que a ti te puede parecer hermoso, a mí me puede parecer terrible. Lo que al revés también, ¿no? Entonces, pues, no lo sé, Rick. ¿Tú qué opinas? Cuéntamelo, por favor, a través del WhatsApp de Sensación. Y dime, ¿en qué te basas tú para determinar la belleza física? Física, que dices, ¿es guapa, es guapo? ¿En qué te basas? Cuéntamelo, por favor.

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1: En la educación de hoy necesitamos recuperar una convicción fundamental. No educamos pedazos, fragmentos de personas. Educamos a personas completas, íntegras. No podemos formar la inteligencia olvidando el corazón. O no podemos desarrollar habilidades descuidando la formación de la conciencia. O la transmisión de conocimientos olvidando la dimensión espiritual trascendente, el alma de un niño o de un joven. O preparar para el trabajo sin preparar para la vida. O enseñar a competir sin enseñar a servir. Necesitamos una educación integral que coloque a cada niño y cada joven en la integridad, en su dignidad como persona, en su vocación trascendente, su alma, su corazón. Con María, todos discípulos y misioneros de Jesucristo, Dios te bendice.
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0: Bye Bye Bailando, lo canta las Flans en este 2026. Me da muchísimo gusto. 12:48. Ya por acá tengo sus respuestas. Qué bonitas respuestas. Muchas gracias. Una mujer guapa es aquella que se parezca a Joyce Marrero. No acepto menos. ¡Qué locura! Muchísimas gracias. Por acá me dicen que efectivamente la belleza es completamente subjetiva y cada quien con su cada cual. Dicen, ¿no? Pero sí, creo que hay. Les voy a investigar en la siguiente intervención, les platico qué es lo que determina la ciencia como una persona bella, guapa, con un perfil griego, porque además también eso es bien interesante. Pero bueno, ya más adelante se los platico. Mientras, te voy a decir que me tienes que escribir en este momento. Mándame una nota de audio al WhatsApp para que te lleves tus boletos dobles para ir a la Expo Animex. Va a estar buenísima. Va a ser en el Hotel Holiday Inn el sábado 3 de octubre y domingo 4, ¿ok? Tengo un par de boletos, así que date prisa. Me das tu clave 955 y con eso te llevas así de sencillo tus boletos. Son dobles para que te vayas con quien tú quieras a la Expo Animex de este octubre 2026. Y la siguiente canción es de una chica que tiene historias tan locas como casi poco creíbles, pero la verdad es que sí lo son. Good Luck Babe es lo que vas a escuchar a cargo de Chaperone. Y Chaperone, me parece bien interesante lo que hizo, porque ella lo ha contado varias veces. Ella nació en Willard, Missouri. Es un pueblo tan pequeño y además tan rural que literalmente hay más ganado que gente. Antes de reventar como pues ya un ícono pop global, con ganar tantos premios y demás, pasó un año entero trabajando en un drive-thru y ayudó a lavar los platos también en algunos otro lugar, fue conserje en un campamento de verano para mantenerse, digamos, que anclada a la realidad. Y ella dijo, yo quiero ser una gran artista pop, quiero hacer muchos premios, quiero hacer mucho dinero, quiero hacer muchas cosas. Y poco a poco fue tras su sueño. Así que lo que escuchas ahora, Good Luck Babe, a cargo de Chaperone. Lo escuchas en los hits de Sensación, súbele y manda tus audios para que te lleves tus boletos dobles para la Expo Animex.
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1: La presidenta Claudia Sheinbaum sostuvo que la intervención extranjera debilita las instituciones nacionales y puede generar mayor violencia, al ampliar este lunes sus declaraciones del domingo sobre la situación de seguridad en Sinaloa.
2: Y en particular en Sinaloa. Sinaloa tenía un homicidio, menos de un homicidio diario, hasta antes de la detención de uno de los capos del narcotráfico, provocado por un rompimiento de un grupo delictivo.
1: El secretario de Turismo en Veracruz, Igor Rojilópez, informó que las terminales aéreas de la entidad registran un crecimiento sostenido cercano al 10% en comparación con el año pasado, lo que posiciona al estado como uno de los pocos en el país con cifras al alza en la afluencia de pasajeros.
3: Es un indicador muy especial el de Azul y el de los aeropuertos. Estamos arriba del año pasado cerca del 10% más o menos.
1: El director de ingresos del Ayuntamiento de Xalapa, Marcelo Aguilar Montero, habló para Oliva Noticias sobre el programa de descuentos y catastro.
4: Una condonación de impuestos en el cual aplica el 99% de descuento en multas, en lo que es impuesto predial, en lo que es recolección de residuos sólidos, y aplica también para mercados y comercios. Y de igual forma el 85% en recargos en lo que es todos estos impuestos que te acabo de mencionar.
1: A las 2 de la tarde te esperamos en la segunda emisión de Oliva Noticias. Soy Karina Arriaga y mañana tenemos una cita con más información.
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19: 24 grados en Jalapa.

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1:15. ¿Y qué día creen que es hoy? Hoy es 21 de septiembre. Canciones que quedan perfecto justamente para el día de hoy. September, 21 de septiembre. Earth, Wind and Fire, 1978. ¿Lo escuchas en los hits?

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0: Sebastián Yatra en los hits de Sensación, bien presente en la programación del día de hoy. Y si tú tienes problemas para memorizar ciertos textos, cosas que necesitas memorizar para la escuela, vas a presentar algún examen, ahí te va un método buenísimo. Es el método Blurthink. Blurthink. Oh, la, la, estos brackets. Blurthink. Se supone que es para estudiar con, temas muy complejos, ¿no? O sea, que tú necesitas realmente quedarte con esa información, pero no ayuda mucho tecnicismos y demás. Ahí te va. Número uno. Tienes que leerlo completamente y dividir el tema. Divide el material en partes, léelo hasta entenderlo, que realmente lo comprendas, sin presionarte por memorizar todo a la primera. Simplemente léelo y divide el tema. Paso número 2, escribe de memoria. Esconde el texto que ya leíste y escribe en una hoja todo lo que recuerdas. Ideas, palabras, clave, frases, todo sin importar el orden, tú solamente arrójalo en una hoja de papel. Número 3, compara y corrige. Revisa tus apuntes con el texto original y usa un color diferente para añadir por ahí lo que faltó, corregir los errores, poner tu tache, tu palomita. Y número 4 y último, repite con descansos. Repite el proceso las veces que sean necesarias para reforzar lo aprendido y te vas a dar cuenta de que te lo aprendes de volada. La mente, lo que trata de hacer tu memoria, trata de llenar esos espacios, esos huequitos que se quedaron en error o que se quedaron sin que lo recordaras realmente. Es una muy buena manera práctica, es un gran método y yo te lo recomiendo. Hazlo, si ya vienen tus exámenes, ponlo en práctica y después me cuentas.
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1: Un reto en la educación hoy es recuperar la conciencia de que todos educamos. Educa a la familia, educa a la escuela, educa a la parroquia, educan los medios de comunicación y las redes sociales, educan también las palabras, nuestras decisiones, pero sobre todo nuestro testimonio, cómo vivimos. Por eso necesitamos renovar una alianza educativa con todos y hacer una alianza a favor de la educación con todos, con las familias, los maestros, las comunidades cristianas y todas las instituciones, que trabajemos juntos para las nuevas generaciones. 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Dios te bendice.
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12: 24 grados en Jalapa.

1:54 con esta canción de Marshmello y Demi Lovato, ok, Not To Be, ok. Con esto me despido de ustedes. Espero que tengan un increíble inicio de semana. Mañana juntos en punto de las 10 con los oldies y con los hits en punto de las 12. Yo soy Joyce Marrero, búscame en redes sociales, me sigues en Instagram, en TikTok, en Facebook. Síguenos como Sensación 95.5. Y no me voy sin antes recordarte el mantra del día de hoy. Pon a las personas exactamente en el mismo lugar que te ponen a ti. No des más, no des menos. Da exactamente lo que te dan a ti. ¡Mua! Hasta mañana.

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Pedazo de rola de Alvarito Díaz junto con Mark Seguí. Bienvenidos a los grandes hits, las 2 de la tarde con 4 minutos. Esta canción es una de las favoritas de su servidor, el Elías. Bueno, de su compa el Elías y también de su servidor. Que le mandamos un abrazo a mi querido carnal, que no sé dónde anda ahorita, pero ojalá los esté escuchando de pronto. Saludos al buen Durruti. Ya tiene tiempo que no lo veo el vato, Si lo ven mañana, más bien mañana, le dicen que le mando saludos, porfa. El que me está escuchando mañana, le escribe a Elías y le dice que le mando saludos. Que lo extraño, mi carnal. Bienvenidos sean a los 15955. Mi nombre es Adi. Estamos arrancando este lunes de Power con toda la actitud para que tú vayas bien, bien, pero que viene el tiro con lo mejor de la música y como de que no, en compañía de nosotros. De aquí hasta las 6 estamos juntos. El DJ muy, muy pronto ya estará. Ya estará sonando, así que quédate con nosotros y mándanos mensaje 2281-614-955.

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1: DJ Live en un momento, señores. 2:14.

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23: La música tiene algo especial. Puede llevarte a un lugar, devolverte un recuerdo o simplemente cambiarte el ánimo en unos segundos. Hoy dejamos que la música hable por nosotros. Soy Francisco Cervantes y esto es DJ Live.

0: sesiones que simplemente terminan y hay otras que se quedan un poco más contigo. Gracias por escuchar DJ Live. Soy Francisco Cervantes. Encuéntrame en Instagram como DJ Cervantes MX y en Facebook como DJ Francisco Cervantes. Nos encontramos en la próxima.
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3: Laura Pausini y Shakira sorprenden en Madrid al cantar juntas Antología por primera vez. Alex Syntek volvió a causar controversia en redes sociales después de realizar una transmisión en vivo en Instagram, donde respondió a las críticas que recibió por su comportamiento durante un concierto en la alcaldía Benito Juárez el 15 de septiembre. Durante el en vivo con sus seguidores, el intérprete reconoció que está loco y comparó su forma de pensar con la de diferentes figuras históricas. Igual que Dalí estaba loco, Picasso estaba loco, Frida Kahlo estaba loca, Copérnico estaba loco, Arquímedes estaba loco, Jesucristo estaba loco, la Virgen de Guadalupe loca, Benito Juárez loco, el Chavo del Ocho estaba loco. La comparación con Jesucristo y la Virgen provocó reacciones entre los usuarios de redes sociales. Además, durante la transmisión también afirmó que la gesta heroica de los niños héroes es una mentira y dijo que Hugo Sánchez es español. Shakira protagonizó uno de los momentos más especiales de su residencia en Madrid al recibir como invitada sorpresa a Laura Pausini durante su tercer concierto en la capital española. Las dos artistas se encontraron sobre el escenario para interpretar Antología, uno de los temas más recordados de la carrera de Shakira y que hace parte de su álbum Pies Descalzos de 1995. Fue la primera vez que ambas cantaron esta canción juntas en vivo. Antes de comenzar la presentación, Shakira habló sobre la conexión que mantiene con la cantante italiana y destacó que sus carreras comenzaron prácticamente al mismo tiempo. 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

la tarde. Es Cracker Island de Gorillaz, señores. 3 de la tarde, 10 minutos. El Free Radio arrancó. Arrancó como se debe. Con mucho power en este lunesito. Ya te las sábanas. 2281-614-955. De esa forma, pues vamos a estar bien al tiro. Aventándonos tus canciones favoritas. O llámanos al 81-53-955, lo que sea más fácil para ti. Ya estamos recibiendo tus llamadas. Por acá el buen Brunaldo quiere iniciar con todo. Saludos cordiales. ¿Nos puedes poner una canción de Alex Syntek? Sí puedo. Y sí lo voy a hacer. Porque si la quieres, aquí la tienes. ¿Sabían que Alex Syntek me tiene bloqueado de Twitter? Y ustedes saben que yo lo he defendido hasta más no poder. ¿Por qué enloqueciste, Alex Syntek? ¿Por qué lo hiciste?

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2: A ver, saludos para el irreverente. Ah, no, saludos del irreverente. Allá el buen, 7080. Gracias por andar en ruta con nosotros. Pero súbele, pa, pero súbele. Es más, te voy a hacer un 2x1 nomás porque sí. Te mando un abrazo, mi hermano. Y si la quieres, aquí la tienes.

0: Mensaje del arzobispo Jorge Carlos Patrón Wong.
1: Hay momentos en los que sentimos que ya no podemos continuar. El cansancio o la desilusión nos hace pensar que hemos llegado al límite. Perseverar en la fidelidad no es simplemente una demostración de inteligencia emocional o fortaleza humana, sino una manifestación de la gracia de Cristo que vive y actúa en nosotros. La perseverancia cristiana no consiste en aguantar, sino en apoyarnos cada día más en Jesucristo. Todo lo puedo en quien me fortalece. Con María, a todos discípulos misioneros de Jesucristo, Dios te bendice.
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12: ¿Qué tal? Buenas tardes. Todos somos Sensación. Aquí en Misaday Pérez para solicitar la canción de Calm Down de Rema con Selena Gómez. Excelente inicio de semana de ahí para todos. Si la quieres, aquí la tienes. Salud.

Hola, me pidieron flores amarillas porque hoy no le llevaron flores amarillas. Perdón. Bueno, o sea, no, porque yo no tenía que llevarlas, ¿verdad? Pero saludos a quien no recibió flores amarillas. Aquí te las dedicamos, ¿cómo no? No sé quién eres, 9755. Pásame tu nombre para mínimo decirle al vato que, pues, ¿qué onda? Supongo que es él. Mal ahí, pa. Mal ahí.

0: A cabina llegó un camarada. Tenemos entrevista en unos minutos para que estén bien atentos. Neta, esta entrevista la necesitan escuchar 100%. Así que todos aguántenme. 4 de la tarde, pasando las 4, tenemos una entrevista que les va a llamar la atención a ustedes. De verdad, créanme que vale muchísimo la pena. Créanmelo. Mientras tanto, seguimos con el Free Radio. ¿Qué onda?
1: Muy buenas tardes, mis amigos. Un 2x1 de Aqua. La primera es la de Barbie Girl y la segunda es Lollipop. Porfa, y si la quieres, aquí la tienes. Gracias.
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0: Señores, acabamos el Free Radio y no se vayan, de verdad, créanme que vale muchísimo la pena.
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0: Señores, 4 de la tarde con 5 minutos. No tienen idea de lo mucho, que estoy disfrutando este momento. Estoy muy contento, estoy muy contento. Y voy a dar la pauta como se debe. Así que bienvenidos, señores. Tengo cabina a nada más y nada menos que un amigazo, un hermano para mí, el señor Woken CDT. CEO de Tipo Sin Estéreo, quien está organizando un eventazo. Un eventazo para aquellos que gustamos del freestyle, de las batallas de freestyle, y que quieren ver realmente la élite del freestyle mexicano. Así que, mi hermano, un gusto tenerte aquí. Estuve esperando el momento para poner este fondeo. ¿Cómo estás?
1: Todo bien, hermano, un gusto estar aquí contigo.
0: Oye, cuéntanos un poquito más acerca de todo el movimiento de Tipo Sin Estéreo que se están organizando ya este 3 de octubre. Ya, faltan 2 semanas.
1: Ya estamos a nada, y como dijiste, va a ser un eventazo que reúne a la élite del freestyle mexicano, y yo podría decir que hasta internacional, porque son top internacionales.
0: Yo creo que sí, exactamente. Ya saben que las batallas de freestyle han estado subiendo y subiendo en popularidad desde hace ya muchísimo tiempo. El señor Woken CDT es un pionero de esta disciplina, aquí en la ciudad de Jalapa, organizador de eventos, que hoy se está aventando pues todo este jalezote de traer a la crema y de la crema del freestyle mexicano, gente realmente de talla internacional, que ha estado en Red Bull Batalla de Gallos Internacional, que está en FMS, que son básicamente profesionales. Entonces, la verdad es que el evento va a estar increíble. Cuéntanos un poco más.
1: Bueno, el evento, como lo dijiste, es este 3 de octubre, es en la Arena Jalapa, que de por sí ya el lugar es icónico para cualquier jalapeño. La Arena Jalapa empieza a las 3 de la tarde y vamos a tener batallas de exhibición como Azuki contra Lobo, que es un batallón, es batalla viral segura, y RC contra Sumeria, que viene desde Perú. Entonces van a ser dos grandes batallas para que puedan disfrutar. Algo que me gustaría decir aquí es que es para todas las edades, porque muchos sí preguntan de que, oye, si tengo tal edad, ¿puedo ir? Sí, sí puedes ir, es para todas las edades.
0: Y justamente que creo que la gente que está muy, muy relacionada al freestyle, o inclusive, es más, hay gente que, y tú lo has visto, lo hemos visto siempre que se organiza ese tipo de eventos, que llegan de que familias a ver a Suki, claro, familias a ver a Rece, o sea, es de verdad un evento 100% familiar para que pues la pasen increíble en un fin de semana que promete muchísimo, y sobre todo también que realmente vale mucho la pena. Todo lo que está organizando Tipo Sin Estéreo ha sido desde pe a pa un movimiento para que el freestyle en Jalapa siga dando renombre, para que se generen nuevas estrellas que puedan llegar a lo que son las que van a venir aquí, ¿sabes?
1: Claro, claro, claro.
0: Es una gran oportunidad para ti que te gusta el freestyle, porque hay mucha gente que lo sabe, que le encanta, entonces creo que pues no, es algo que no se pueden perder.
1: Sí, igual, ahorita que lo dices así, hay 50,000 pesos en juego, que son 30,000 pesos para el primer lugar, 15,000 pesos para el segundo lugar y 5,000 pesos para el tercer lugar. Y la inscripción es gratis en compra de cualquiera de tus accesos. Y el acceso más accesible está en 250. El acceso como más caro, que es fila 1 y 2, que justo hace un momento me dijeron que quedan solo 5 lugares en la primera fila.
0: Okay.
1: Entonces, vayan a comprarlo ya. Están 600 pesos la fila 1. Y pueden, me aviento ya el comercial completo, pueden obtener el boleto al 2284006161. Ahí los atendemos, ahí se pueden inscribir y pueden conseguir boletos.
0: También que sigan a Tipo Sin Estéreo en Instagram, porque claro, se la están aventando. Y ahí también, oye, o sea, por ejemplo, si yo sigo a Tipo Sin Estéreo dentro de Insta, también les puedo pues mandar mensaje por allá, ¿no?
1: Claro, en redes sociales, tanto a Tipo Sin Estéreo como a mis redes personales, WokenCDT, y ahí pueden conseguir los boletos. Y con la misma calidad y validez.
0: En efecto, mi hermano, pues un gusto. Yo estaba esperando el poder aventarnos un freestyle aquí. A ver, avéntate una rima rapidita para que ellos pues vengan acá. No te va a poner vida, ¿verdad? Porque pues,
1: claro, claro,
0: te estoy poniendo un rolón debajo de. Pero, okay. Cuéntanos, por favor, invítanos okay, a que participemos, dice, a Tipo Sin Estéreo en esta fecha de Azuki.
1: Ey, hago este rap con el SAT, eso me lo creo. Los invito a que asistan a Tipo Sin Estéreo, porque lo haremos bien. Jalapa estará en el mapa, por eso es que nos vemos en la Arena Jalapa.
0: ¡Eso es todo! Mi hermano, un gusto como siempre y felicidades por todo lo que está llevando a Tipo Sin Estéreo, y como siempre, nada más recuérdales el número para que pues se avienten. Okay.
1: Es al 2284006161. Por ahí los atendemos con muchísimo gusto.
0: Te quiero mucho, amigo. Ahí nos vemos. Seguimos con más música. No tienen idea de cuánto tiempo estoy esperando esta entrevista. Vayan a seguir a Tipo Sin Estéreo, como de que no. Y nosotros arrancamos los hits.

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Jesse Wiggle a cargo de Red Foo. Nosotros seguimos soltando más música. Seguimos con más música en el 955. Y bueno, ya pasamos del freestyle. Jaja, mucho freestyle. Arriba el freestyle, la verdad. Si vayan a mandarle mensaje a mi amigo Woken, díganle que lo quiero mucho. Pero ahora nos vamos con otro regalo para ustedes. Así como lo estás escuchando, hoy traemos mucho, mucho regalo para ti. Como por ejemplo, el siguiente.

0: Boletos dobles para que te lances a la Expo Animex en el Hotel Holiday Inn. Es más, si quieres todo el plan completo, yo digo que te vayas a disfrutar el sabadito y el domingo 4 de octubre también te lances. Estos boletos dobles son para el día sábado y el domingo. El 3 y el 4 de octubre estamos regalándote estos boletos dobles para la Expo Anime en el Hotel Holiday Inn. Ya se antoja una Expo Anime, la verdad, si te soy muy honesto. Así que yo diría que te avientes. La primera llamada que se... que pues se aviente con nosotros la clave 955 se va a llevar sus boletos dobles. ¿Les parece? Para iniciar este lunes con toda la actitud. 81-53-955, llama de una vez. Tenemos llamadita. Buenas tardes, ¿con quién hablo?
1: Con Teresa, ¿tú una sensación?
0: ¡Mi Teresa, felicidades! ¿Con quién te vas a lanzar a la Expo? Cuéntame.
1: Con mi hijo.
0: ¿Con tu hijo? ¿Cuál es su anime favorito, su serie favorita? Cuéntanos.
1: Demon Slayer.
0: Demon Slayer, pues perfecto, pues no se diga más. Esperemos que la pasen increíble. No me cuelgues para que te tomen los datos y se puedan lanzar a la Expo. ¿Va que va?
1: Gracias.
0: Un abrazote. Tenemos el primero de estos boletos ya regalados. Me quedan unos cuantos, así que no te preocupes si no alcanzaste ahora. En un momento más arrancamos con otra llamadita. Nos vamos con más música. El árbol.
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4:50 de la tarde. Se trata de nada más y nada menos que Alex Warren, el señor Alex Warren, con la canción Fever Dream. Nosotros seguimos con más en el 955. Saludamos a los que ya se encuentran mandando mensajito. Abrazotes a Diana, que nos dice que el señor Cristian, un abrazote al señor Cristian Mendoza, que supongo que es el esposo, va a andar participando en esto, en estas batallitas, en estas batallas, en este torneo increíble. Increíble, pues muchas gracias por pues por disfrutar de la entrevista. Fue una joya. Saludos por acá para el buen Cruz. Excelente día y mucho tráfico en Jalapa. ¿En qué zona, mi Cruz? Para que vayamos alertando a la racita. Repórtense conmigo a través del WhatsApp 2281-614-955, porque nosotros seguimos con más a través de esta tu estación Fab. Nos vamos con nada más y nada menos que Vance Joy con la canción de

0: Quevedo con Bizarrap, es la siguiente rola, un recuerdo de el gran 2022, ya listo para ti, espero que la disfrutes.
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2: Sobre la protesta registrada esta mañana en el centro de Jalapa por parte de pobladores de diversas comunidades de los municipios de Jalacingo y Alto Tonga, quienes exigen la clausura inmediata de un pozo agrícola, la gobernadora Rocío Nale afirmó que Conagua dice que el pozo sí tiene permiso y no genera ningún tipo de afectación.
3: Conagua, ¿qué ha dicho? Que no hay por qué quitar, que no afecte ese pozo con otros. Estamos hablando de un adversario político, pero si Conagua dice que no afecta, se no afecta.
2: El retiro de la inmunidad procesal a presidentes municipales, síndicos e integrantes de consejos municipales debe ser analizado con responsabilidad por el Congreso de Veracruz, señaló el vocero de la diócesis de Orizaba, Helkin Enríquez Báez.
4: Y aquí es donde, bueno, pues ellos tienen la responsabilidad de evaluar, de dialogar, de legislar y acordar lo que reciben como propuestas. Es a ellos, por eso, a los que se les asigna tan grande responsabilidad.
2: Luego de que militantes de Movimiento Ciudadano señalaron haber presentado una denuncia ante el OPLE por el presunto uso de programas públicos con fines políticos, la diputada local por Río Blanco, Tania María Cruz Mejía, defendió las actividades que mantiene con militantes y habitantes de la región.
5: Pues todo nuestro respeto, y nosotros pertenecemos a un movimiento que está totalmente a favor de la libertad de expresión, y bueno, esos son los comuniones y son muy respetables.
6: Ok, ¿no se está utilizando entonces a favor estos
5: resultados? Miren, nosotros, ¿eh? Los partidos tienen una vida interna donde hacemos reuniones, asambleas con las y los militantes del partido.
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fin de semana. Bueno, no este fin de semana. Mejor dicho, el sábado 3 y el domingo 4. Esos días de octubre para iniciar el mes con todo. Y de cara a la Spooky Season ya puedes ir viendo qué anime te gustaría hacer cosplay. Qué serie te gustaría también disfrazarte y pasar la bomba este próximo 3 y 4 de octubre. Come on. Los que se quieran llevar este boleto, mándenme su mensaje a través del WhatsApp. El primero que llegue al 2281-614-955 para que de esa forma pues se avienten el voto, se avienten el palomazo y se ganen su boleto de acceso doble. Solo necesitan darme pues la clave y decirme que se quieren ir a la Expo Anime. Primer mensaje que me lleguen, 2281-614-955. Los que se quieran aventar, díganmelo ahora.

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0: 4. Se trata de Elena Rose y Manuel Turizo cantando La Semana. Nosotros vámonos con otra canción muy joya para continuar con este mood.
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0: Sebastián Yatra, Belinda, gente de zona, todos se aventaron un rolón llamado...
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0: Canción para regresar.
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0: Mensaje del arzobispo Jorge Carlos Patrón Wong.
1: En la educación de hoy necesitamos recuperar una convicción fundamental. No educamos pedazos, fragmentos de personas. Educamos a personas completas, íntegras. No podemos formar la inteligencia olvidando el corazón. O no podemos desarrollar habilidades descuidando la formación de la conciencia. O la transmisión de conocimientos olvidando la dimensión espiritual trascendente, el alma de un niño o de un joven. O preparar para el trabajo sin preparar para la vida. O enseñar a competir sin enseñar a servir. Necesitamos una educación integral que coloque a cada niño y cada joven en la integridad, en su dignidad como persona, en su vocación trascendente, su alma, su corazón. Con María, todos discípulos y misioneros de Jesucristo, Dios te bendice.
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0: Conexión psíquica a cargo de Aitana.
1: Vamos, listo. Salud, muchachos, por esa mujer.

Señores, acabamos el lunes de Power. Ha sido un gusto. Gracias por una tarde dinámica llena de regalos, de muchísimo contenido. Les agradezco como siempre habernos acompañado. Y mañana martesito volvemos con todo a las andadas. Así que cuídense muchísimo. Me voy con la última canción. El buen José Madero cierra el telón. Gracias, excelente lunes, inicio de semana para todos, increíble. Y si quieren saber y conocer más de mi persona, pueden seguirme en redes sociales como SADRCHH. Yo se los agradecería mucho. Los quiero, hasta mañana.

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